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Prepárate para un viaje inolvidable. Hoy encendemos las luces de este escenario imaginario para rendir tributo a un verdadero arquitecto del ritmo, un maestro de los timbales y una leyenda viva del jazz latino, el gran Pete Escobedo. A través de cuatro de sus discos más emblemáticos, descubriremos cómo este neoyorquino de corazón californiano logró fusionar el pulso de la salsa con la libertad del jazz y la elegancia del soul. Pónganse cómodos, suban el volumen y dejen que el ritmo los lleve.

0: ¿Sabían que antes de ser un gigante de Latin Jazz, Pete Escobedo era pintor? La música llegó después, pero cuando agarró los timbales, cambió la historia de la Bahía de San Francisco. En los años 70, formó la mítica banda Azteca y tocó junto al mismísimo Carlos Santana en discos históricos como Santana 3.
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Avanzamos en la zona reservada. En los años 90, el sonido de Pete Escobedo ya era una marca registrada a nivel mundial. Pete no solo tocaba con los mejores, como Tito Puente o Herbie Hancock, sino que fundó su propio club de jazz en Berkeley, llamado Mr. Ease. En 1997 lanzó un disco clave llamado E Street. Aquí se nota la fuerza de la percusión pesada y los arreglos de vientos que te vuelan la cabeza. Escuchemos estas dos maravillosas versiones. Esto es Zona Reservada, Pete Escobedo en música a cuatro manos.

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Nos mudamos al año 2018 con el álbum Back to the Bay. Aquí hay una anécdota maravillosa, hermosísima. Pete ya tenía 83 años y decidió hacer un disco rindiendo tributo a la música que escuchaba en la radio en la Bahía de San Francisco. Es un disco de puros covers de soul, funk y rhythm and blues de los años 70 y 80 salseados. La joya de la corona es que invitó a su gran amigo Bobby Caldwell para cantar su propio éxito. Suban el volumen y disfruten. Él es una leyenda. Pete Escobedo.

Y vamos a seguir disfrutando de Back to Dubai. Lo lindo de este proyecto es que Pete Escobedo demuestra que cualquier gran canción del pop americano se puede transformar si le pones unas congas y un buen tumbao. Vamos a escuchar cómo versionó a dos titanes de la música, al maestro Stevie Wonder y a la gran banda Air, Wind and Fire. Esto es clase pura acá en Música a Cuatro Manos.

Zona reservada, hoy en Música a Cuatro Manos, con lo más bonito de la carrera de Pete Escobedo. En el año 2021, la Academia de la Grabación le otorgó el premio Latin Grammy a la excelencia musical junto a su famosísima hija Sheila E., quien fue baterista, por cierto, de Prince. Ese mismo año lanzaron Ritmos de la Noche, un disco donde Pete junta a todos sus hijos. Nos despedimos por lo alto, con dos versiones latinas brutales de canciones que seguro ustedes cantaron en los años 80.

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El golpe de tambor se apaga lentamente, pero el eco de una leyenda se queda con nosotros. Así cerramos este viaje imaginario por la vida y el ritmo de Pete Escobedo, aquí en su zona reservada. Hoy comprobamos que la música de Pete no tiene fecha de caducidad. Es una herencia viva que late en las congas de sus hijos, en los aplausos de sus seguidores y en cada rincón donde el jazz latino se niega a morir. A sus más de 80 años, nos demostró que el ritmo es el verdadero secreto de la eterna juventud. Nos despedimos como siempre. Yo soy Juan Carlos Carrano. Esto es Música a Cuatro Manos. Sueña y deja que todo fluya. Ah, y sé feliz. Claro que se puede. Hasta la próxima. Cuídate. Bye, bye.

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¡El Piti, muchas gracias!

0: Gracias a todos. Buenas noches.
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Buenas, amigo oyente de la emisora Paquito FM 88.1, y con este programa Al Son de Cuba con Hermes de la Torre, quería decirle que los que han escuchado el primer programa, que recuerden que ahora vamos a estar en los años 1950, a lo que llamamos la época de oro en Cuba. Y recordar que todas las orquestas van a tener influencias de aquel grande músico cubano tercero, Arsenio Rodríguez, en su música. Vamos a comenzar hoy y vamos a darle el privilegio a una dama y que ustedes conocen muy bien. Espero que con lo que le estoy diciendo también se den cuenta que la voz no es la misma, pues esta dama en aquellos momentos tenía unos 20 y pico de años. Me refiero a la guarachera de Cuba y el mundo, Celia Cruz, y este tema con la Sonora Matancera, Boncó.

Bueno, ahora en este programa, Al Son de Cuba, en la emisora Paquito FM 88.1, con Hermes de la Torre, pues seguimos con otra grande y le aconsejo que analicen, escuchen bien, porque toda esta música después va a incidir en la llamada música salsa. Por eso deben ustedes prestarle atención. Los dejo con un tema, Lamento Cubano, del gran compositor y pianista cubano Eliseo Granet, que en 1933, 34, 35, él compuso este tema por las cosas que sucedían en el gobierno de Gerardo Machado en Cuba y tuvo que exiliarse por represalias. Los dejamos con Lamento Cubano y la voz de Olga Guillot. ¿Qué clase de voz?

Ahora, pues, después de dos guarachas, por supuesto, siempre, por supuesto, hay una simbiosis ya en lo que es el son y la guaracha, los dos temas que estamos tratando muy principalmente. Y vamos a recordar aquel sonido del ciego maravilloso Arsenio Rodríguez, con el conjunto Chapotín y cantando nada más y nada menos que el sonero Miguelito Cuní. Esto es un son puro y se llama Yo sí como candela. Disfrutarlo, amigos.

caso, una de las orquestas llamadas Jazz Band en Cuba, ya producto a la influencia de la música de Estados Unidos en Cuba, pues fueron cambiando los formatos. Esto es una guaracha. Recuerden que la guaracha es más rápida que el son. El son es más cadencioso, que es el que ustedes acabaron de escuchar por el conjunto de Chapotín. En esta le traemos otro de los cantantes maravillosos, porque ¿qué vamos a decir de los cantantes de Cuba? Verdaderamente ha sido el loro del ring, como se puede decir, ¿eh? Creo que si hubiera estado Wagner, también hubiera sacado el loro de Cuba. Y para ustedes, cantando Pito Gómez, voy para Pinar del Río, esa provincia del tabaco, del coiba que a ustedes tanto les gusta. Los dejo con Tito Gómez y la orquesta Riverside.

Y ahora otro de los grandes. Estamos hablando de el guapachoso de Cuba, que nos trae un son, pero mezclado con el guaguancó. Guaguancó es un tipo de rumba de Cuba que se utilizaba en lugares rurales. Estamos hablando de el tema Cumba Linda. Este tema, que es del cubano Virgilio Martí, que lo sacó en Estados Unidos, allá en New York. Él estuvo allá, se quedó en 1949, producto que se había casado con una canadiense. Y bueno, después se quedó allí componiendo. Era un percusionista de primera y director. Y añoraba Cuba, su tierra natal. Los dejo con Rolando la serie y Cuba Linda.

Pues ahora, amigo, aquí al son de Cuba con Hermes de la Torre, un pequeñito paréntesis para hablar de el bárbaro del ritmo, el sonero mayor de Cuba, y verán ustedes, después de haber escuchado todos los temas que he puesto, la revolución que hizo sin saber música en su orquesta gigante en 1952-53. Estamos hablando nada más y nada menos que el Benny Moré, el Benny Moré, y este tema que es un son montuno porque no tiene nada más de letra que el estribillo y que fue rápido, rápido montado para completar un CD que faltaban unos cuantos minutos en Venezuela y donde él ordenó al pianista que hiciera un tumbao, un estribillo en el tono de fa mayor y todo el mundo a tocar. Es muy importante que escuchen lo que por primera vez se escuchaba, el solo de trombón, ese de Generoso Jiménez, que jamás había escuchado. Y se lo digo porque el trombón después va a ser la parte principal de la llamada música salsa. Los dejo con Benny Moré y Castellano.

Y ahora pues comenzaremos con lo mismo, el son y la guaracha, pero en este momento vamos a conocer la originalidad en realidad de las orquestas de Cuba, que es las charangas francesas. Estas orquestas pues utilizaban violines y flauta, es lo que distingue a estas orquestas de lo que es los conjuntos, y las orquestas ya van con trompetas y cosas. Esta es flauta y violín, muy fundamentalmente. Y vamos a ver qué sucede, porque aquí la flauta juega un papel muy importante. En este caso, vamos a escuchar a uno de los grandes, grandes, grandes de Cuba, José Fajardo y sus estrellas y ritmo de pollos.

Y seguimos en Radio Paquito FM 88.1 al son de Cuba con Hermes de la Torre. Y otra charanga, Sabor de Cuba y la orquesta Sublime.

Seguimos con otra charanga y de las más prestigiosas de Cuba, con su gran pianista, Neno González. Quería decirle que estas grabaciones que he buscado, rescatado, son del tiempo que hemos hablado, de los años 50, y algunas, por supuesto, pues no suenan como nosotros queremos. Gracias al maestro Luis Sabín ha rescatado pues lo mejor para que ustedes escuchen lo mejor. Los dejo con la orquesta de Neno González y un clásico al cual él le hace honor, del difunto Miguel Matamoros. Son de la Loma. Escuchen ese solo de piano de Neno González.

¿Qué le ha parecido la orquesta de Neno González? Pues ya se dan cuenta cómo los flautistas y los violines es una constancia. Los flautistas se encargan de hacer notas melódicas, pero lo principal de ello es la improvisación al momento de los temas, algo bastante difícil. Y ahora vamos a hablar de la orquesta Sensación, verdaderamente es una sensación, donde van a interpretar Macorina. Macorina fue la primera mujer que condujo un automóvil en Cuba. Era una mujer muy bella que se la disputaban desde presidente hasta las personas de la alta sociedad. No es como dicen otras personas, era una curandera. No, Macorina, que lo pueden buscar ustedes en internet, era una mujer muy hermosa, muy linda, que todo el mundo tenía que ver con ella. Y así la describe aquí el gran cantante cubano Abelardo Barroso. Los dejo con la sensación y Macorina. ¡Pum!

Ay, mi madre, ponme la mano aquí, Macorina, pon, pon. ¿Qué le ha parecido eso? ¿Cuántos hombres no quisieran que Macorina le hubiese puesto la mano? Ay, mi Cuba. Bueno, pues ahora les voy a dejar aquí con una orquesta en la cual surgió el primer cha-cha-cha del mundo, creado por el maestro Enrique Jorrín. Y la Orquesta América de Mondejas nos va a traer Me voy para las Villas. Las Villas en aquel tiempo era una provincia, la parte central de Cuba. Me voy para las Villas con Orquesta América, sus flautas y sus violines.

0: Bueno, llegaron a la villa, le gustó la villa, esa parte central de Cuba, vale. Pero ahora vamos un poquito más para allá, nos vamos a ir un poquito más para allá, nos vamos a ir a Camagüey, a la parte de Ciego de Ávila, con una de las grandes orquestas, charanga. Recuérdense que estamos hablando de orquesta charanga, ¿eh? Que es con violines y flauta, donde los violines están constantemente tocando y la flauta improvisa. Y van a escuchar aquí algo que no han escuchado hasta ahora, porque van a escuchar a un virtuoso que hace un soberbio solo de violines. Vamos a escuchar a El Brindis. Claro, no estamos hablando del brindis de sala, aquel moreno o negro, como hablamos nosotros, que recuerden que era violinista de la corte aquí en Alemania y fue apodado el Paganini negro o el Paganini cubano aquí en Alemania. Imagínense ustedes, siglo XIX, un violinista negro y siendo violinista de la corte aquí en Alemania. Imagínense cómo tocaban. En tributo a lo que toca este señor al cual conocí personalmente, le decían el brindis, el niño prodigio. Y melodía del 40 con Me voy pa' Morón, un poquito más allá de las villas.
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Pues que llegamos a Morón ya, escucharon ese soberbio solo de violín y eso que decían que los negros no se les daba bien el violín, que se les daba la trompeta y el saxofón, y ya han escuchado. Ay, contra todo pronóstico. Pues ahora vamos a escuchar, y sin lugar a duda, la orquesta que más se ha mantenido en Cuba. 85 años han hecho de la fundación de la Orquesta Aragón, fundada en 1939. Y siempre ha tenido los mismos músicos, a pesar de los que hayan fallecido, siempre ya a partir de 1959 siguieron los mismos músicos, cosa esta que le ha dado el tener esa seguridad, esa disciplina. Bueno, decirle que independientemente de sus músicos, ahí no existió ni existe un cantante solista. Nunca ellos han utilizado un cantante solista, nunca lo han tenido, pero sí han tenido un juego de voces muy especial, muy entonado y un flautista que ustedes escucharán ahora, que se distingue de cualquier flautista que haya pasado Cuba. Y no sé por qué, pero ese sonido cristalino del maestro Richard Ewe es reconocido a nivel mundial. Los dejo, amigos, con la Orquesta Aragón y Saborosona.

Bueno, amigos, y nos vamos a despedir por ahora en este programa que ustedes podrán escuchar en la emisora Paquito FM 88.1 a las 10 de la noche y que también podrán en cualquier momento sintonizar esa emisora y lo van a escuchar. También en TDT, en televisión. 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Pues muchas gracias, Amaya, por permitirnos realizar este programa desde aquí. Pues nos vamos a despedir con, como le dije ya, con un grande, con el bárbaro del ritmo, el sonero mayor. ¿Se recuerdan quién es el bárbaro del ritmo de Cuba? Pues bueno, los voy a dejar con él, cantando un tema que quiso competir o compitió con el mambo, pero verdaderamente por cuestiones económicas no pudo competir porque Pérez Prado ya había hecho dinero en el país mexicano. Pero que quedó ahí ese tema de uno de los grandes que no podía dejar de mentar yo aquí, de Bebo Valdés, y para ustedes, Batanga número 2, Batanga número 2, cantado por Benny Moré y su banda gigante. Amigos, hasta otras.

0: Al Son de Cuba llega a su final. Hermes de la Torre se despide hasta el próximo programa. 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
1: Muy buenas, aquí seguimos con el repaso a la novedad del EP de Fuerza Apache, Sage. Vamos con el corte número 5, llega el blues, llega B-flat.

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Hay escritas infinitas palabras. 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

Comenzamos Maquetas en el Desván, presentado por el gran Cristian. Adelante.

Corría el año 1994 en Alcázar de San Juan, Ciudad Real. Allí nació un grupo que se movía entre el punk, el rock, el ska, el metal, el funk, incluso algún que otro arranque flamenco. Vamos, una mezcla sin mucho sentido, pero que oye, tenía su aquel. Puede que algún que otro romántico, pureta o nostálgico se acuerde de esta banda. Ellos fueron arrasando cepas. Nos dejaron 4 discos y una maqueta. Bienvenidos a un episodio más de Maquetas en el Desván. Yo soy Cristian y estáis escuchando Paquito FM. Esta canción se llama Jorgito Catavinos.

Jorgito Catavinos, pues con esa empezamos, ya sabéis, como siempre, de la forma más cronológica posible. Esta que ha sonado es de su primera maqueta, su primera grabación. Ahora hablaremos de ella. Bueno, tampoco hay mucha información del grupo, así que hoy vamos a ir a fuego y a disfrutar de todos los temazos, porque les tienen, ¡buah!, que flipas. Pues eso, el grupo se forma ya por el año 96 y ya de inmediato graban su primera maqueta, titulada Porranza. Producida por ellos y de la que, según he leído y he investigado, se llegaron a vender 800 copias. Es un grupo del que vamos a ver durante el programa la evolución que tuvieron disco tras disco y también lo sorprendentemente variados que fueron. Yo personalmente es un grupo que descubrí en el año 2003, me acuerdo, con 16 añitos. Por el recopilatorio 100% papel del VC, me acuerdo que era el 4, que era un recopilatorio de la época que comprábamos siempre en la Tipo o algún sitio que teníamos a mano, donde conocías a mogollón de bandas de las que llamo yo punk de segunda generación. Y joder, mira que estaba al final del recopilatorio y demás, pero había una canción ahí que me marcó, o sea, me encantó. Y con esa referencia, y como no tenía internet todavía en casa, pues me bajé a la Tipo y ahorrando 3 semanas de paga, me compré el CD, que además fue el segundo CD que me compré con mi dinero. El primero fue el inoxidable de MSD. Y ya me compré pues el set de tracionales, que ya hablaremos luego de él, pues un disco ya pues en el que dieron con la tecla, el que ya sonaba todo guay, y del que yo creo que generó un mogollón de expectativas en la época. Ya hablaremos luego de ellos. Vamos a escuchar de momento unas cuantas de la maqueta para ir viendo esa evolución que os he dicho antes, y la canción que viene ahora se llama En la Mancha Observo.

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1: ¡Olé! Así de corta. Y con esos cambios de ritmo, de momento vamos a llamarlo entre comillas primitivos, ¿vale? Porque es, ya sabes, sonido maqueta y demás. Bueno, la temática de todas las canciones de la maqueta, pues todas son de juerga, juerga y sobre todo vino. Arrasando cepas, por cierto, el nombre viene, pues como son manchegos y le pegaban al vino, pues de ahí. Y la J manchega esta, pues idem, de lo que he dicho antes. Nada, como hay poca biografía, de poco movimiento con este grupo, lo que vamos a hacer es chuparnos las canciones a fuego, porque lo que os he dicho antes de la evolución, vamos a ir viendo, porque es que vamos a llegar luego a un disco que es la hostia, luego otro con un toque de no sé qué, bah, no sé explicarlo. Esto es mejor escucharlo que la verdad describirlo. Pues nada, vamos a aprovechar y vamos a seguir escuchando canciones de Arrasando Cepas, de la maqueta, en este caso del Porranza, y la canción que viene ahora se llama La Verja.
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1: 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Pues ahí estaba otra canción de la maqueta, del Porranza. De momento, bueno, cambios de ritmo, ¿no? Y sonando ahí un poco heavy, ¿no? Aunque es punk, ¿sabes? Pero bien, bien, bien, bien. Vamos a escuchar otra, como no, la clásica canción Contra la Policía, que también es un temazo guapo, y vamos a escuchar la que se llama

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Protestones totales. Bueno, también apuntar que cuando grabaron esta maqueta tenían 17, 18 años, ¿vale? Lo que he dicho antes, ya veremos luego la evolución. Por cierto, el Chinchilla, el cantante se llama el Chinchilla. Vamos a escuchar una última de la maqueta, porque hay que hacer hueco para los siguientes. Y vamos a escuchar la última que voy a poner de esta maqueta grabada en el 96, Porranza, se llama como el disco, Porranza.

Pues hasta aquí llegó el Porranza. Vamos a seguir y ahora nos vamos ya al año 1997. Graban su segunda maqueta, aunque pueda parecer que es un CD, porque suena CD realmente, pero bueno, como también son autoproducidos y demás, pues se sigue catalogando como maqueta, segunda maqueta. En este caso, el título del disco, la maqueta en este caso, fue El que se pica, ajos come. Sigue un poco la misma línea del primero, solamente que las canciones son más elaboradas, más largas, personalmente demasiado, porque la media de duración de las canciones de este disco maqueta es de 5 minutos. Siguen con los cambios de ritmo y ese tipo de cosas, mucha letra, pero ya este disco, yo me acuerdo que en su época me costó, porque hay puntos que queda difícil cogerles el punto. De momento, spoiler, el siguiente es Dios. Pero de esta segunda maqueta o barra disco, como lo queréis llamar, vamos a poner un par de temitas solamente para luego aprovechar con el resto. Y la primera que vamos a poner es la que abre el disco, que se llama El Ajo, también una canción muy guapa.

que entra en un mundo de película. Yo personalmente, ahora mismo, es el disco de ellos que más me estoy chupando. Ya sabes cómo son estas cosas y las evoluciones personales de cada uno. Pero está muy guapo porque es muy disfrutón. No es para ponerle entero en el programa porque, pues por eso, hay que ir, ya sabes, hay que aprovechar cada segundo. Además que estamos, ya sabes que este programa se emite en prime time, los domingos a las 12 de la noche, joder, mejor hora imposible. Y nada, vamos a poner una más de esta segunda maqueta barra disco de Arrasando Cepas, grabado en el 97, titulado El que se pica, ajos come, y esta se llama Pimpín Deluxe.

Pimpín Deluxe. Por cierto, corrijo lo que he dicho antes, porque os he dicho que este disco barra maqueta es del 97. No, es del 99. ¿Qué pasa? Que lo poco que hay de ellos por internet y demás, y luego pues preguntando, dando la chapa a gente y eso, ponía 97, pero no es 97, es 99. Porque tengo el CD además y es del 99. No os fíes ni del ChatGPT de lo que os dice, que por supuesto, ChatGPT no sabe ni quiénes son estos grupos, me refiero porque yo no uso ChatGPT. Pero también es jodido, porque de dos o tres blogs que te ponen ahí un poco la biografía y tal, joder, si ya encima te ponen mal las fechas, pero bueno, que las fechas es más que nada por eso, por lo bonito que es escuchar cronológicamente, ¿no?, a los grupos. Pero en fin, hasta aquí llegó el disco este, el que se pica ajos come. Y ahora es cuando viene, para mí, el mejor disco de Arrasado No Cepas. No fue el primero que escuché, ya os hablaré luego cuál fue el primero, que sería el siguiente de este. Pero ya en el año 2001 sacaron ya, de forma ya entre comillas oficial, su primer disco titulado Paranoid Mix 200. Siguen con un poco con la dinámica anterior, pero de repente magia. Todas las putas canciones de este disco son pegadizas de cojones, lo contrario que del que estamos escuchando ahora. De principio a fin. No los explicar. Vamos a escuchar prácticamente todas, porque es que no se puede quitar ninguna. Y es una flipada, este disco es una flipada. Vamos a poner la primera canción, la que abre el disco, y de cabeza para adelante, ya veréis qué guapo. Esa se llama Atolondrao.

Pues así comienza el Panoramic 1200. Me voy a callar y voy a poner la siguiente porque el problema con la primera y es que esto es uno parar. Vamos con la siguiente. Se llama Ser el Más Ser.

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1: Ser el más ser, arrasando de paz, disco de 2001, Paranoid Mix 200. Vamos con otra, pero ya, sin perder ni un segundo. Esta se llama La Cuadra.

La cuadra, notáis también, ¿no? Ya el tema de los cambios de ritmos, de estilos y demás, como ya suena como mejor, ¿sabes? Porque es que también tanto estilo junto a veces puede chocar, pero aquí ya tenían la fórmula, ¿sabes? Porque no se hace, digamos, entre comillas, se te hacen largas las canciones ni nada, aquí es pa, pa, pa. Y yo, cuando me pongo este disco de vez en cuando y tal, desde hace como 20 años que le conozco, es ponerte del principio a fin y es una volada de la cabeza impresionante. Eso es como, buah, como ponerte el primer disco de Birras o el primer disco de Agua Bendita o de esos discos que le pones y es pa, pa, pa, pa, pa, pa, pa. Pues eso, pues vamos a poner otra. Esta se llama Escaparate, otro temazo.

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Guapísimo. Es que este disco es droguita, es droguita de la buena. Y por cierto, ese ska guapo que le meten, ¿eh? Que eso en los anteriores no lo tenían. Guapísimo, guapísimo, ¿a que sí? Pues nada, vamos a escuchar otra. Por cierto, deciros que en este disco colaboraba de forma muy, muy activa Don Juan Abarca, cantante de Mamaladilla, Juan Abarca. Otro grande. Y pues nada, la canción que viene ahora, pues escucharéis su característica voz. Esta se llama Por Patán.

Concisa y directa. Y con Juana Abarca, que eso también gana puntos. Hostia, pues yo creo que se me ha pasado este rato, el rato del para 1200, un poco volando. Porque tengo ya aquí la última acogida, que la voy a poner ahora para pasar al siguiente, que por cierto es la canción que os dije antes, que fue la que me abrió el camino de Arrasando Cepas, la primera canción que escuché. Y por supuesto, aparte de pensar que para mí es su mejor canción, también he de decir que es mi puta canción favorita. Y es un claro ejemplo de lo que os he dicho antes, de los cambios de ritmo y de todo. Es una puta canción brutal. Temazo total y absoluto. Con todos vosotros, Me Consola, Arrasando Cepas.

Me consola. Puto temazo, ¿eh? Qué guapa. Bueno, anecdotilla de esta de mala suerte que tienen todos estos grupos que desgraciadamente sacamos en el programa, que os contaré ahora. El grupo ganan un prestigioso concurso, en este caso un prestigioso concurso de maquetas organizado por la discográfica EMI, ¿eh? Ojo, junto a tiendas tipo y el portal muchoruido.com. El premio consistía en grabar un disco y que EMI... O sea, EMI, ojo, que sabes que EMI están ahí, se encargaba de la grabación y distribución. Pero hubo un cambio en la junta directiva y a tomar por culo el concurso. Vaya por Dios. Y luego, casi 2 años más tarde, ya en el año 2003, firman con el sello Zero Records. ¿Os acordáis de Zero Records? Joder. Y ahí graban ya pues su segundo disco, titulado Seres Racionales. Que este fue pues el primer CD que me compré de ellos. El disco con el que... Yo creo que sí, que se posicionaron ya en el tema en el panorama estatal y que muchos fans nos esperábamos maravillas de este grupo. Y ya te digo, joder, tocaron en Santander, me acuerdo, joder, en la sala Cachamba, o sea, que era una sala ahí de mierda, enanísima. Joder. Y pues eso, pues todo apuntaba de que lo iban a petar. ¿Y por qué lo digo tan convencido? Porque ahora vamos a escuchar el disco, que por cierto, la intro del programa de hoy ha sido una canción de este disco, de Seres Racionales, de 2003, la que abría el disco en este caso. Y ahora vamos a escuchar el segundo corte, que se llama Tu Día. Una canción muy bonita, sobre todo para los que somos así creativos. Tu Día.

Esca, esca, esca. Buah, menuda centrada con mis 16 años poniéndome esta siempre en repeat, ahí, en la mini cadena. Aprovechando cuando no estaban mis padres en casa, ahí, pim, pam, pim, pam, pim, pam. Bueno, ahora soy un prestigioso pureta melómano, entonces ya, pero es un temazo y ya sabes, a veces escuchas con 16 años grupos por la música, por el ritmo y tal, pero igual 20 años después empiezas a coscarte de las letras y dices, joder, si este tío lo que está diciendo. Pero bueno, calla, que me enrollo. Nada, este disco pues fue, pues, vale que a mí me gustaba más el anterior y eso, pero este fue, pues, el más completo, joder, este daba el pego, coño, pues, para salir hasta en videoclips de Sol Música y esas cosas. Que no llegó el caso, pero oye, tenía videoclips. En esa época los CDs de música siempre te incluían una pista para meter en el ordenador que era un vídeo. Pero bueno, aquí pues eso, siguen evolucionando. Ya pues no suenan tan descacharrantes como las dos maquetas, ni suenan tan obscenos como la anterior, como quien dice. Y aquí pues las canciones están como más, no sé, como más estabilizadas, se puede decir, una cosa así. Y sí que noto también que le meten un poquito más de referencia, más metal. Le meten ahí con el ska y también un poco de flamenquillo, como vamos a ver en algunas que vamos a poner de las siguientes. Vamos a poner otra de este tercer disco de Arrasando Cepas, que se llamaba Seres Racionales, sacado en el 2003, editado por Zelo Records, y esta se llama Inmensa Mansión.

Bueno, y aparte del metal, y aparte del ska y todo eso, no hay que olvidar que siguen también teniendo una pequeña base de funk, o de funk. Y también algún que otro wiki wiki de esto de DJ, no sé. Todo junto sonaba, la verdad es que sonaba guapo. Vamos a poner otra, y esta que viene se llama Con Buen Pie.

Letras, por cierto, notaréis también más elaboradas, más maduras, quizás. No sé, es guapísimo también, es que este disco es guapísimo. Que joder, que igual no lo había dicho, este disco es guapísimo. Y joder, estoy convencido de que los que os acordéis de Arrasando Cepas, joder, las esperanzas que tuvimos, con ellos, joder. Y de qué ganas, yo me acuerdo que eso, tenía 16 años. Y era, joder, qué ganas de verse un concierto de. Pero bueno, ya esperamos para el final del programa, ¿no? Para el girito. Este disco, por cierto, aparte de estar ya en Zero Records, que era, pues, digamos, un sello independiente de lo que quedaba ya después de todo el arrase que hubo del Rock Radical Vasco, de los sellos y demás. Y bueno, Zero Records en esa época, pues llevaba Parabellum, llevaba MCD, llevaba a la Polla Records. Era, pues, digamos, el único sello así que había para sacarlos. Que bueno, que luego el sello Zero Records lo acabó comprando Tipo. Y ya las últimas cosas que editaban era todo discos de rap y demás. No sé, la decadencia de los principios del 2000. De este rollete así, ti, ti, ti, ti, ti, vamos a poner otra del disco. Y esta se llama Mi Hierba.

Pues también otra chulada de canción. La verdad que sí. También comentar que en este disco contaron con colaboraciones estelares de, en este caso, fueron de Los Porretas en una canción, que desgraciadamente no la vamos a poner, porque es que si ponemos todas, pues al final os vais tarde a la cama y luego la culpa es mía. Y yo quiero que al día siguiente estéis frescos para pa trabajar. Pues eso, Boycott también en una, que es así que la vamos a escuchar. Bueno, la vamos a escuchar ahora además. Y también vuelve a repetir Juana Barca, que también una canción cojonuda que escucharemos después. Esta que viene ahora, le meten ahí un flamenquillo que ya verás qué guapada. Se llama No toques nada.

También la voz de Juancar de Boicot, súper característica, ¿verdad? ¿La habéis escuchado? Y dices, hostia, hostia. Pues la verdad que, mira, es que es bastante diferente este disco, porque ya no pleno, ya, o sea, no predomina el punkarreo, sino que sigue habiendo cambios de ritmo, velocidad, lento y tal, pero es que el contraste es cojonudo, ya te digo, teníamos grandes esperanzas en este grupo. Por cierto, ya estamos acabando, que nos faltan ya, pues eso, un par de temas, como quien dice, o realmente es que nos faltan dos temas. Y nada, recordaros que podéis escuchar todos los programas en iVoox, buscando Paquito FM, Maquetas en el Desván, y también en Spotify buscando Maquetas en el Desván. Ahí están todos los episodios, los 30 episodios. De todos los palos también, ¿eh? Tenéis ahí un poco de punk, tenéis After Punk. Grupos así un poco más modernos como estos, que son ya entrando al 2000, no son ya grupos de los 80 que se quedan ahí por lo que fuera o lo que fuese. Y bueno, vamos a ir acabando el programa y también el disco. Y dirás, pero si falta otro más, ¿no? Ese le despachamos rápido. La que viene ahora, colaboración estelar de Don Juan Abarca y se llama Mi Calderilla, temazo.

Se nota además mucho en esta canción la mano de Juan Abarca, tanto en algún solo, en letra, no sé, siempre, además siempre se me han parecido un poco Arrasando Cepas y Mamá Ladilla. Poquito ahí superficialmente en el tema de los cambios de ritmo, en los cortes, luego en alguna ironía de las letras. Está claro que no tienen nada que ver, pero tienen cosas, no sé. Primos de estilo musical, yo qué sé. Y nada, deciros, bueno, antes de despedirme.

No. Esto de ir sin guión. Pero bueno, que llevo así unos cuantos programas. Nada, a ver, coño, que me voy por las ramas. El tema es que sacaron el disco nuevo y demás, pero de repente habían perdido todo lo de este disco, lo del anterior, lo del anterior. De repente era un disco con canciones metal, funk. Mira, para que os hagáis una idea, del rollo de Hora Zulú, de Canon, de ese tipo de grupos, pero mezclado así, no sé. No vamos a escuchar ninguna, por cierto, de ese disco. Y también deciros que, bueno, que al poco de sacar ese disco y pegarse una gira, bueno, según he estado leyendo, voy buscando entrevistas de ellos y demás, pues bueno, que después de todo el agobio de la gira y todo eso, pues lo dejaron. Yo creo que eso, se dieron una hostia, pero se dieron una hostia de campeonato. Eso es lo primero. Luego, el cantante, Chinchilla, dejó el grupo y reapareció como cantante en solitario, haciendo rumba manchega, ¿vale? Por supuesto, no he escuchado nada de él, he visto alguna cosa por encima y era, uff. Me he tirado casi 20 años enfadado con el grupo. Por esta desilusión de adolescencia que tuve, la verdad, porque este grupo siempre pensé que en directo iban a ser la rehostia, pero bueno. Te dieron un batacazo brutal. Yo creo que también eso les llevó a desanimarse. También habían cambiado ya algún miembro de la formación en este último disco. Impecable se llama, le podéis escuchar porque recientemente han subido la discografía a Spotify para que le echéis un ojo. Igual algún día esto, igual lo escucho y me entra, pero es que. Ya te digo, es que no es lo mismo, no es lo mismo. Con este disco ya estaban aquí arriba y con el impecable se cayeron de cabeza. Una pena. Pero bueno, hasta aquí ha llegado el programa de hoy. Por cierto, programa número 30. La semana que viene será el programa número 31. Y nos vamos a despedir pues con una de las canciones que cierra también el disco, que es una canción muy bonita, yo creo que es perfecta para despedirnos, que se llama Cocotrámula. Nos vemos la semana que viene. Ha sido un placer como todas las semanas. Arrasando cepas. Cocotrámula. Adiós.

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1: Buen día, amigas y amigos de Paquito FM. Estamos a mitad de semana y un tema fantástico de Rick Wakeman dedicado a David: La visión de Bowie.

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Hola, bienvenidas, bienvenidos al 91º programa de Tren Jazz en Paquito FM. Programa que en este caso he titulado Historias Cruzadas, porque escucharemos principalmente a tres músicos como son Miles Davis, Cannonball Adderley y John Coltrane. Pero primero, y como suelo hacer en algunos programas, creo que ahora voy a arrancar una serie de ellos con el gran Django Reinhardt, como aperitivo. Ya sabéis que este programa se emite principalmente a las 10 de la noche los domingos. Como siempre, os recuerdo que tenéis los podcasts de este programa y los demás programas de Paquito FM en iVoox, que en la página web de Paquito FM, que es paquitofm.com, tenéis las aplicaciones iOS o Android para descargaros la emisora a los móviles. Y por último, disponéis del número de WhatsApp 654-490109 para emitir vuestras opiniones y sugerencias o lo que queráis. Como he dicho, el primero de los temas que vamos a escuchar está a nombre de Django Reinhardt. Pertenece a uno de los CDs de una caja que contiene 5, titulada Renown and Resistance, y contiene grabaciones de 1937 a 1943. En este caso, el primer tema que vamos a escuchar está incluido en el disco con grabaciones de 1937 a 1939. Es el clásico titulado Body and Soul, y en concreto está grabado el 31 de mayo de 1938. Además de Django Reinhardt, evidentemente a la guitarra tenemos a su hermano Joseph Reinhardt y Eugene West a la guitarra también, Roger Grasset al contrabajo, Larry Adler a la armónica y Stefan Grappelli al piano.

Pues bueno, después de este aperitivo con Django Reinhardt, que como he dicho escucharemos en más programas como inicio, vamos con el primero de los álbumes que vamos a escuchar hoy. Y es una asociación, en este caso, entre Julian Cannonball Adderley y John Coltrane. Un disco que se grabó el 3 de febrero de 1959 del sello Bear, grabado en Chicago, con la rítmica prácticamente de Miles Davis, aunque diría que es la rítmica universal del hard bop, como son Wynton Kelly al piano, Paul Chambers al contrabajo y Jimmy Cobb a la batería. El primer tema que vamos a escuchar se titula Limehouse Blues.

Cannonball Adderley, como ya sabéis, tocaba el saxo alto y Coltrane, en este caso, el saxo tenor. Coltrane, ese músico que vivió 40 años nada más, de el 23 de septiembre del 26 al 17 de julio del 67, y en ese periodo he contabilizado 175 grabaciones, 175 álbumes en los que aparece. Realmente sorprendente. Vamos con el siguiente tema de este álbum, Cannonball and Coltrane, titulado Stars Fell on Alabama.

0: Bueno, pues vamos a escuchar el siguiente álbum de este programa. En este caso solo está Coltrane, no está Miles ni Cannonball Adderley. Pero es un álbum que, bueno, me apetecía poner porque es un álbum que se ha editado hace poco titulado The Lost Album, el álbum perdido, en el cual hay temas que mismamente no tienen título, solo una numeración. El primero de ellos que vamos a escuchar, bueno, la banda es la clásica de Coltrane, es decir, Jimmy Garrison al contrabajo, McCoy Tyner al piano y Elvin Jones a la batería. Los temas de este álbum perdido, traducido al español, se grabaron el 6 de marzo de 1963 en el estudio de Rudy Van Gelder. El primero de los temas que vamos a escuchar se titula, o no se titula, es sin título original, número 11.383.
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El siguiente tema que vamos a escuchar de este álbum, The Lost Album, no es una composición de Coltrane, es una versión del tema Nature Boy, que ya habíamos escuchado, por ejemplo, en el disco Chim Chim Chiri. Bueno, sin más dilación, vamos con él.

Esta grabación del Nature Boy por John Coltrane, en este caso, no incluye al piano a McCoy Tyner. Bueno, vamos a cambiar de tercio, o sea, de álbum o de vagón en este tren jazz. Y vamos a escuchar un par de temas de ese primer álbum que grabó Julian Cannonball Adderley, al saxo alto, como he dicho. El álbum se titula Something Else, se grabó el 9 de marzo de 1958 y nos encontramos que la acompaña Miles Davis a la trompeta. Además de él están Hank Jones al piano, Sam Jones al contrabajo y Herb Blakey a la batería. Este primer tema que vamos a escuchar es el clásico de Cole Porter titulado Love for Sale.

Vamos con el segundo tema de este, para mí, gran álbum a nombre de Cannonball Adderley, titulado One for Daddy O, que es una composición del hermano de Cannonball Adderley, es decir, Nat Adderley, el cornetista, y está dedicado a un popular disc jockey de Chicago llamado Daddy O Daily.

Bien, pues vamos con el último de los álbumes que vamos a escuchar este programa, un par de temas. Para mí un gran álbum de Miles Davis de su mejor etapa. Y esta es una apreciación propia, claro, habrá gente que prefiera otros momentos de Miles. El álbum es un clásico titulado Milestones. Y en este caso nos vamos a encontrar a los tres hachas de este programa. Es decir, a Coltrane, a Miles y a Cannonball Adderley. El álbum se grabó el 4 de febrero y el 4 de marzo de 1958 y el primer tema que vamos a escuchar es una versión de la composición de Thelonious Monk titulada Straight No Chaser.

Pues, como indica esta sintonía, titulada Shake, incluida en un disco de Stanley Turrentine, hemos llegado al final de este Tren Jazz de hoy, este viaje por la música de Coltrane, Cannonball Adderley y Miles Davis, y lo vamos a hacer con otro tema de este álbum, un tema titulado Two Bass Hit, incluida, como he dicho, en ese álbum fundamental de Miles Davis, como es el Milestones. Y como siempre, os doy las gracias por haber estado ahí, por haber escuchado el programa. Espero que os haya gustado, espero que estéis en el siguiente y, sobre todo, buena suerte. Two Bass Hit.

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1: Buen día, amigas y amigos de Paquito FM. Estamos a mitad de semana y un tema...

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Hola, bienvenidos, bienvenidas. Bienvenidas todas y todos a una nueva edición de Blues Power. Saludos al inicio de Ralph Thorp. Comenzando una nueva temporada 26-27 que comenzamos hoy con el programa número 70 de Blues Power. Hoy con un programa dedicado a las novedades de la galaxia del blues rock y universos sonoros cercanos. Aquí seguimos después del verano caluroso con la intención, como siempre, de aprender, descubrir, entretener y, cómo no, como decía el gran Torre Bruno, participar y divertirse. Divertirse escuchando la música que nos gusta. Eso sí, música de calidad y calidez. Y hoy, recién salida del horno.

Sabéis que tenéis un correo electrónico, bluespower2026@gmail.com, y nuestro canal de iVoox, Blues Power, donde tenéis todos los programas anteriores. Los puedes escuchar de forma gratuita siempre, no tenemos suscripciones de pago. Todos los programas son libres para el uso y disfrute de todas y todos los que os guste la buena música. Eso sí, no es la típica música que nos tratan de colar los medios de masas. Aquí vais a encontrar música única para paladares selectos y exquisitos. Somos el guayú de la música. No vengáis buscando el especial Whopper del Burger King. Nosotros solo tenemos tres reyes y ninguno es el de la hamburguesa.

Blues Power es el poder del blues y lo hacemos cada lunes en directo desde Talavera de la Reina, con mucho amor, desde la ciudad de la cerámica. Y llegamos a ti a través de Radio Comarca de la Jara, Black Utopía Radio, los lunes, y se emite también los domingos por la mañana a partir de las 9:30 a través de paquitofm.com y en el 88.1 de la FM de Santander.

Así que si estáis listas, si estáis listos, nosotros lo estamos. Vamos a comenzar. Pero antes vamos a enviar un cordial saludo a todas las personas, a todos los oyentes de estas emisoras y también, como no, a todos los compañeros y compañeras que hacen programas en ellas y a todos los compañeros y compañeras que de alguna manera colaboran para que nos podáis escuchar.

Y vamos a comenzar, como digo, con los Frikis Atómicos, con Atomic Freak, que parece que son una banda intercontinental formada por dos hermanos brasileños que tienen alguna discapacidad que les impide tocar en directo, por lo que recurren a otros músicos, principalmente de Brasil y Estados Unidos, para las actuaciones. Su música ya la conocéis porque os los hemos presentado aquí. Su anterior disco de 2024 es buenísimo. Hacen un hard rock potente basado en el blues y el rock and roll clásico de los 70, con un fuerte aroma a AC/DC, guitarras distorsionadas, voz con un parecido asombroso a Bon Scott y ritmos trepidantes llenos de energía. ¿Qué puede salir mal? Pues nada, aquí tenéis el último disco de esta gente, de los Atomic Freak, que se llama Stoke the Fire, Atizando el fuego, publicado a finales de junio en las principales plataformas. Y el tema que vamos a escuchar, Welcome to the Freak Show, bienvenidos al show del friki.

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Aquí seguimos en Blues Power con Bywater Call, una banda que se formó en 2017 por la cantante Megan Parnell a la voz y el guitarra Dave Barnes, y escogieron el nombre de Bywater por el barrio de Nueva Orleans, aunque la banda es de Canadá, de Toronto. También han sonado profusamente en el programa. Nos encanta estrenar cada cosa que publican. Y hoy le toca a Broken Souvenirs, el cuarto lanzamiento discográfico de estudio de Bywater Call. El disco lo forman 11 canciones en las que la banda ofrece su mezcla de blues, rock, soul y rhythm and blues a lo largo de 41 minutos de duración. Hoy hemos escogido Hold Me Down, donde la amiga Megan Parnell se luce a las voces.

Otro muy buen trabajo de estos canadienses de Bywater Call. Pasamos a Mike Campbell, que fue compañero de Tom Petty durante casi 50 años. En 2002 formó los Dirty Knocks para tocar en pequeños locales al margen de los Heartbreakers de Tom Petty. Y acaban de publicar el pasado 12 de junio su cuarto disco llamado Mission of Mercy. Y os dejamos con el tema que abre este disco, que se escucha muy bien. Es un disco que hemos escuchado a lo largo del verano durante las vacaciones y que entra muy bien. El disco merece mucho la pena, como digo, os lo recomiendo. Así que vamos con No Regrets, un tema de este Mike Campbell.

Burn the House Down es el nuevo disco de Galia Bolt, lanzado a finales de mayo y que fue grabado en directo en Nashville, tocando los tres músicos a la vez y mezclando el sonido de los amplificadores en la sala. Las sesiones de grabación se alargaron 2 días con el productor y guitarrista J.D. Simo. El álbum mezcla blues y country con la energía cruda del rock and roll y presidiendo todos los temas, el extraordinario trabajo de Galia Bolt a las guitarras y a la voz. Así que les ha quedado un disco muy variado que cruza y salta entre estilos. Y vamos a escuchar un tema que se llama No Eyes Please, que es el tema que inicia el disco y que escuchamos ahora mismo en Blues Power desde Black Utopia Radio, Radio Comarca de La Jara y PaquitoFM.com.

Y ahora vamos con un jovencísimo chaval de 19 años que comenzó a tocar la guitarra y la armónica a los 7. Estudió la historia del blues, las leyendas del Delta y las del blues de Chicago en YouTube, y antes de acabar el instituto había escrito más de 150 canciones. Debutó en directo con solo 17 años y ahora con 19 presenta su disco debut. Él es Harrell Jounrell Davenport y el disco se llama Jounrell. Tiene 10 canciones, 10 canciones propias y dos versiones, abarcando estilos como el blues de Chicago, del Delta, el soul sureño y el swing. Y vamos a escuchar un tema que se llama Hurt People, donde destaca la armónica, aportando frases dolorosas que complementan las letras conmovedoras de la canción. Otro disco súper recomendado por Blues Power, muy buen disco, muy disfrutable y sobre todo sorprendente que un chaval tan joven pueda componer y pueda tocar tan bien. Harrell Jounrell Davenport compone, toca la armónica, la guitarra, canta y bueno, está acompañado por un gran elenco de buenos músicos profesionales. Con todos vosotros, Hurt People, Hurt People.

Buenísimo este Harrell Jaunrell Davenport y su primer disco de estudio, su disco debut. Seguimos con una chica nacida en Castelblaney, en Irlanda, en el seno de una familia numerosa que creció sin ver televisión, pero rodeada de discos y música. Ella se llama Grain Duffy y está fuertemente influenciada por Peter Green y los primeros Fleetwood Mac. Ha trabajado como músico de sesión antes de empezar su carrera en solitario allá por el año 2007. Ha publicado varios discos, ha girado por Europa, Canadá, Alemania y Australia y ha abierto conciertos para gente como Robin Ford, The Yardbirds o Little Feat. Su último disco de estudio se llama What Am I Supposed to Do, lo grabó en Los Ángeles y bueno, en el disco es un disco de blues rock con toques soul y pinceladas de folk irlandés y centrado en guitarras y en la voz de Duffy, que como vais a ver tiene una voz potente y ligeramente ronca que nos recuerda a la tristemente desaparecida Bonnie Tyler. El tema que abre el disco es este Early in the Morning, temprano en la mañana.

John White es Jack White, es músico estadounidense conocido por haber sido el guitarrista y vocalista del grupo The White Stripes. Acaba de lanzar su séptimo disco de estudio este pasado 10 de julio, autoproducido por el propio músico y grabado en Nashville. Contiene 13 temas y uno de ellos es este Derecho Decimonónico.

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Vamos con The War and Treaty, la guerra y el tratado. Acaban de sacar también su disco, su nuevo disco. Lo publicaron a finales de junio. Este quinto álbum de War and Treaty, The Story of Michael and Tania, la historia de Michael y Tania, el ex militar y ella actriz y cantante. En el disco abarcan géneros desde el soul, rhythm and blues a la americana y el country. Después de una apretada agenda de conciertos en festivales de verano por todo el mundo, que incluso aterrizó aquí en España, pues regresan a casa para un concierto como cabezas de cartel en el histórico Ryman Auditorium de Nashville, previsto para el domingo 13 de septiembre. Si tenéis la oportunidad, os lo recomendamos desde Blues Power. A nosotros no nos da la vida. Como curiosidad, decir que el disco fue grabado en directo en cinta, es decir, en analógico, en Nashville, con una sala llena de amigos y un piano Steinway que había pasado mejores décadas. Vamos a escuchar un tema que se llama You Can't Hurt Me Anymore, de estos magníficos también, de War and Treaty. La verdad es que este verano se han editado unos cuantos discos que merecen muchísimo la pena, y uno de ellos es este, y todos los demás que vamos a poner, claro.

este señor se llama Cyril Neville, nacido hace un porrón de años, en 1948. Es percusionista y vocalista que perteneció a la banda Funky de Nueva Orleans, The Meters, y después, junto a su hermano Art Neville, fundó Neville Brothers. Ha participado en grabaciones de gente como Bob Dylan, Willie Nelson, Dr. John y un montón de gente. Y este disco es su último trabajo, su primero en varios años, donde mezcla funk, soul, rhythm and blues, gospel y otros ritmos de la ciudad de Nueva Orleans. Don't Wait Till I'm Gone es tanto la canción que estamos escuchando como el nombre de este último disco de Cyril Neville.

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2: 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Seguimos con Janiva Magnes, que acaba de publicar también su último disco este pasado 7 de agosto, ayer mañana. El disco se llama Truth in the Room de Claire Mountain Sessions y lo grabó en directo ante 150 invitados en el Berkeley Street Studios en Los Ángeles y fue mezclado por Bob Claire Mountain. El álbum incluye 10 canciones que abarcan toda la carrera de Janiva Magnes y sorprende que esta mujer sea su primer lanzamiento en directo después de una carrera discográfica de alrededor de 35 años que comenzaba en 1991 y ha publicado 17 discos de estudio, pero bueno, no se sentiría segura la chiquilla, pero por fin está aquí su primer disco en directo y vamos a escuchar una canción del mismo que se llama My Bad Looks.

Parece que los ha gustado. Vamos con Ryan McGarvey, que es un guitarrista y cantante, y por supuesto compositor también, que grabó su primer disco allá por el año 2007. No es un músico muy prolífico, la verdad, parece que por motivos de salud. Este que os presentamos hoy es su sexto.

disco. Pero bueno, McGarvey no es ni manco ni desconocido en la industria musical. Actuó en el Crossroad Guitar Festival de Eric Clapton en 2010 y en 2019, y ha compartido escenario con gente como Jeff Beck, Joe Bonamassa, Kenny White Shepard o B.B. King, entre otros. Este disco que os traemos hoy es el sexto, se llama Up From the Ashes, desde las cenizas, y fue grabado en el Río Grande Studios en Nuevo México y se lanzó a finales de mayo. El disco destaca por el magistral estilo de guitarra de Ryan McGarvey y lo forman 11 temas propios y una versión que os pondremos otro día para finalizar el programa como solemos hacer. Una versión que ha hecho de un tema bastante folk de Led Zeppelin. Y esto se llama Back to Life, Ryan McGarvey. Up from the Ashes, sonando desde Placutopía Radio, Radio Comarca de la Jara y patitofm.com.

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1: El matrimonio formado por Aaron y Grace Bond, conocidos como Wen River Smith, editaban el 19 de junio su quinto disco llamado Rhythm and Rust and Static, en el que ofrecen 10 temas originales en los que mezclan estilos e influencias como blues, rock, americana y folk, cosa que, como sabéis, nos encanta en el programa. Vamos a escuchar su tema llamado The Script, que recoge muy bien la musicalidad de este dúo y donde también apreciamos las cualidades vocales de la pareja. Wen River Smith, cuando los ríos se juntan o se conocen.

Vamos con una gente que se llama GA20, que han sacado un disco con Charlie Musswild. Los GA20 son un grupo radicado en Boston que toman su nombre de un famoso amplificador Gibson clásico fabricado entre 1950 y 1961. Siempre se han especializado en el estilo blues de Chicago. Y Charlie Musselwhite, pues es un veterano y legendario exponente también del género, como vocalista, armonicista y compositor. Ha tocado con los más grandes, con figuras como Buddy Guy, Howlin' Wolf o Little Walter. Se han juntado ambos, GA20 y Charlie Musselwhite, junto con el productor. Los productores Matthew Stoops y Charlie Musselwhite han actuado como productor y han grabado en Cambridge, Massachusetts, los 10 temas que conforman este disco llamado Blues Now. La selección abarca piezas de corte blues antiguo, como la que vamos a escuchar, que se llama Crazy Love, y otras más influenciadas por el doo-wop. Vamos con este Crazy Love, interpretado por GA20 y Charlie Musselwhite. Sonido blues de Chicago para Talavera, Comarca y todo el mundo desde Blues Power.

Y esta que suena, pues es Joan Sou Taylor, la guitarrista británica de blues rock. Regresa con su nuevo álbum de estudio, The Trouble With Love, que llegará el 23 de octubre a través de Journeyman Records, el sello de Joe Bonamassa. Y mientras está lanzando algunos adelantos como este What Good Is My Love, en el que le acompaña a las guitarras Orianti.

El grupo Parker Barrow son unos rockeros sureños de Nashville que están liderados por el matrimonio compuesto por Megan Kane a la voz principal y por Dylan Turner a la batería. Cuentan además con el guitarrista y director musical Alexander Bender. Su sonido mezcla influencias del rock sureño, blues, soul y rock vintage, construyendo un sonido personal muy agradable para los oídos de los que gustamos del retro rock. Ya han sonado en el programa, es uno de los grupos también enchufados del Blues Power. La banda se ha ganado una reputación por sus enérgicas actuaciones en directo, llenas de jam sessions espontáneas. Después de su aclamado debut, Jackbox Gypsies de 2023, lanzaron un EP en 2025, adelanto de lo que sería el LP que hoy os presentamos en Blue Power a través de Paquito FM, Black Utopía Radio y Radio Comarca de la Jara. Este segundo disco de Parker Barrow, llamado Hold the Mask, del que escuchamos el nuevo single que han sacado, que han lanzado, que se llama Grass Is Crying.

Vamos con una cosa muy bonita, que es hacer un tributo a un local. John Primer and Friends Tribute to Theresa Lounge. Es un disco tributo a un club de blues y a su fundadora y al mismo tiempo a los músicos que pasaron por allí. Es este disco Chicago Blues en todo su esplendor, interpretado por los originales exponentes que vivieron muchas jornadas en él. John Primer tocó la guitarra en la banda de Chicago Blues All Star de Willie Dixon y en la Muddy Waters Band. Posteriormente se unió a Magic Slim and the Teardrops y también fue vocalista, guitarrista y artista invitado en el proyecto Muddy Waters 100. Este John Primer and Friends, el tributo a este local, al Teresa's Lounge, es el 21º álbum de John Primer y está dedicado, como digo, a Teresa Needham, que era la propietaria de este local, donde ofreció un espacio para músicos para que conectaran y para que tuvieran libertad para tocar juntos. Allí actuaron los más grandes músicos del blues: Muddy Waters, Willie Dixon, Howlin' Wolf, Herbert Slim, Earl Hooker, Buddy Guy, en fin, Luther Tucker, Otis Ross, Magic Link, bueno, un montón de gente. La idea del club de blues del Southside operó entre los años 1943 a 1983 y fue un espacio donde se definió el sonido clásico del Chicago Blues. En este homenaje participa también un montón de gente junto a John Primer, como Billy Brandt, Bob Stoker, Willie Buck, Mary Lane, Harmonica Hinds, Carlos Johnson, etcétera, etcétera, etcétera. Bueno, es un disco también súper recomendable, también se escucha muy bien, me ha encantado, me ha gustado mucho, lo he escuchado varias veces este verano. Y vamos a quedarnos con un tema que se llama Up in the Head. John Primer.

El último disco de una de nuestras guitarras favoritas, Samantha Fish, es la plasmación de su anterior disco de estudio, Paper Doll, grabado en el Bijou Theater de Knoxville. El disco empieza con el clásico de MC5, de MC5, Kick Out the Jams, que precisamente pinchábamos en nuestro último programa dedicado a 1969, en nuestro Blues Power número 69 de la semana pasada, y que está iniciando la mayoría de los conciertos de la gira Paper Doll Live de Samantha Fish. La banda es la misma que grabó el disco, así que la sinergia, pues ya os podéis imaginar, es apabullante. Son precisos y talentosos y conocen el material a la perfección. Cuentan con el acompañamiento en los coros de las McCrary Sisters de Nashville, dándole un toque de soul e influencias gospel en cinco de los temas. Destaca, por supuesto, por la voz y por la destreza de Samantha a la guitarra. Pero hoy nos vamos a quedar con un tema de su disco de 2019 llamado Kill or Be King, que se llama Bulletproof. Ella es nuestra enchufada de Blues Power, Samantha Fish.

0: nadie pueda explicar el rock and roll de verdad. Puede que Pete Townshend, pero da igual. El rock and roll es un estilo de vida y una manera de pensar. Y no se trata de ganar dinero y fama. Aunque nunca viene mal un poco de dinero. Pero es una voz que dice, aquí estoy y que te den mucho por el culo si no me entiendes. Y una de esas personas va a salvar el mundo. Y eso quiere decir que el rock and roll puede salvar el mundo con todos nosotros juntos. Y las tías son geniales. Pero a fin de cuentas, lo importante es esa cosa indefinible que ocurre cuando a la gente le llega la música.
1: Seguimos con otro buen disco en directo porque Fantastic Negrito regresa con Alive, un potente álbum en directo grabado en 5 países que captura la energía de sus actuaciones. Sus canciones pertenecen a una amalgama de estilos como blues, soul, rock, funk y música de raíces. Este espíritu cobra vida en este nuevo lanzamiento, donde los riffs de guitarra ásperos, las palmadas, los pisotones y las voces apasionadas se combinan para crear actuaciones que se sienten inmediatas y completamente sin filtros. Y atención al homenaje que hacen hacia el final de este tema, sorpresón total, atentas. Las orejas, el tema se llama Living with Strangers y viene recogido en el disco que acaba de lanzar este verano, como casi todo lo que estamos poniendo hoy. Música editada en los últimos 2-3 meses y que no nos había dado tiempo a presentar en el programa. Fantastic Negrito, Living with Strangers.

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1: Otro personaje también que ha estado por España presentando sus últimos trabajos, Fantastic Negrito. Bueno, la extraordinaria maquinaria de marketing que son los Rolling Stones no descansa, y este pasado 10 de julio ponían a la venta el último artefacto sónico, Foreign Tongues, lenguas extranjeras, que es el 25º álbum de estudio británico y el 27º álbum de estudio estadounidense. Ha sido producido por Andrew Watt. El álbum cuenta con colaboraciones de lujo como Steve Jordan, Darryl Jones, Steve Winwood, Paul McCartney, Bruno Mars y Chad Smith, entre otros. El álbum consiste principalmente en material nuevo con 4 temas sobrantes del anterior álbum Hackney Diamonds y de la última sesión que grabaron con el batería Charlie Watts allá por el 2021. También incluye una versión de la desaparecida Amy Winehouse. En fin, vamos a escuchar un tema que se llama Rough and Twisted, de estos Rolling Stones octogenarios que siguen dándole a esto de grabar discos.

¡Buah! Se me hace bola. Se me hace bola los Rolling Stones. Madre mía. Bueno, vamos con otros ingleses octogenarios también. Ellos son Deep Purple y acaban de lanzar su 24º disco, su álbum número 24 para la gente de la ESO. El álbum, pues bueno, se puso en circulación el pasado 3 de julio. Ha sido producido por Bob Ezrin, que lleva en esta misión desde el álbum Know What, y que se publicó en 2013. Bueno, también es el segundo disco grabado con el guitarrista Simon McBride después de Equal One de 2024, tras la marcha del enorme Steve Morse, que estuvo en Deep Purple casi 30 años, desde el 94 a 2022. Según ellos, este disco, que se llama Splat, es el álbum más pesado de Deep Purple en muchos años, mezclando hard rock, rock progresivo y heavy metal, y con la influencia siempre del blues. Bueno, McBride, el guitarra, por su parte, dice que el álbum es como un tren de mercancías. Bueno. Después de unas pocas escuchas, se puede decir que es un disco de Deep Purple que no es cosa menor, sino que es cosa mayor. Pero bueno, Deep Purple, pues bueno, sus mejores tiempos ya pasaron, pero claro, tienen 60 años de experiencia a sus espaldas, y eso, quieras que no, se nota. Sí que parece, pues eso, un disco donde brillan cada uno de los miembros, pues el guitarrista, el teclista, en fin, pues donde hay calidad, pues hay calidad. Pero vamos con Splat, con Deep Purple y con este tema, que es el tercer sencillo, que se lanzó el 23 de junio. Se llama Guilt Tripping.

Pues eso es Guilt Tripping, el último sencillo sacado por Deep Purple para apoyar su álbum, su último álbum llamado Splat. Vamos con una pedazo de bajista impresionante que se llama Mohini Day. Es una chica nacida en Bombay en el 96 y bueno, su padre era músico de estudio y enseguida notó el talento de la muchacha para la música, y cuando tenía 9 o 10 años le regalaron su primer bajo y comenzó a actuar con 11 años. Ha trabajado con gente como Marco Minneman, que es uno de los mejores baterías del mundo, como sabéis. Ha trabajado con Steve Wilson, es el batería de Mutegot, de Aristocrats, actúa con Joe Satriani, en fin. Esta chica ha colaborado también con Jordan Rudess, el teclista de Dream Theater, con Dewa Bujana, con Greg Haug, en la banda llamada Darkwing, junto a Simon Phillips en la batería, en fin, bueno, pues una de las mejores y más virtuosas bajistas del mundo. Pues el pasado 20 de julio sacaba este pedazo de disco, el segundo ya de su carrera en solitario, llamado The Day Why. Y esto que suena, pues es ese este tema llamado también The Day Why. Vamos a escuchar esta increíble fusión de jazz, rock y música clásica india incluida, Mohini Day.

Impresionante, Mohini Day. Habrá que escucharlo con atención y poner algún tema más porque es impresionante esta chica. Bueno, pues hemos llegado al final y vamos a terminar con la versión, como siempre, con una versión que en esta ocasión es de una de las artistas fallecidas durante este verano. Hablamos de Dolly Parton, que después de toda la vida dedicada al espectáculo nos dejaba el 25 de agosto, hace poquitos días. Fue una cantautora, actriz y empresaria conocida como la reina del country, ya que fue una de las intérpretes de country más exitosas de la historia, vendiendo más de 100 millones de discos. Es de los artistas musicales que más ha vendido de todos los géneros. Así que hoy la recordamos y homenajeamos a ella y a todos los demás que han dejado la oficina estos últimos días, como Bonnie Tyler, Cassandra Wilson o Steve Cropper. Y pues una pena que esta gente tan buena se tenga que ir. Y bueno, pues como digo, vamos a hacerlo con una versión de un tema que se llama Heartbreaker, una canción de la cantante Pat Benatar de su álbum debut de estudio In the Heart of the Night de 1979. Esta canción la grabó Dolly Parton para su disco Rockstar, que se publicó el 17 de noviembre del 2023. Su 49º disco, el 49 para la gente de la ESO y el último que produjo en vida. Antes, recordar también las actuaciones de Coyote Salón en la zona de Talavera este próximo fin de semana. El viernes 11 tendremos a Endarntí, un tributo a Pantera y a Metallica. El viernes 11 a las 11 de la noche en Coyote Salón, en el nuevo centro, en la Avenida de la Constitución 23. Y el sábado 12 a eso de las 11. También Keep Yourself, un tributo a Queen el sábado. Eso es lo que tenemos más próximamente. Y el próximo 26 de septiembre, el Chacho Rock en Cardiel de los Montes con entrada gratuita. No os lo perdáis. Arriba la música en vivo. Y como digo, eso fue todo por hoy. Nos escuchamos el próximo lunes o el próximo domingo en paquitofm.com. Saludos de Ralph Thorpe a ellos y a ellas.

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2: Buenas noches, un placer estar aquí compartiendo con Residentes esta noche tan especial, ¿eh?

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Hola, bienvenidos, bienvenidas. Esto es el Agujero Radio, programa número 13, programa número 5 aquí en Paquito FM, que coincide con el día, el 5 de marzo estamos hoy, estrenamos mes. Así que un saludo a todos los que nos acompañan ahora mismo a través de la 88.1 FM en Cantabria, aquí en Radio Paquito FM. Y bueno, un saludo para todos, absolutamente todos los que nos estén escuchando directamente en paquitofm.com o cualquiera de las otras plataformas, sea cual sea el día y sea cual sea la hora en la que estéis. Un saludo a todos. Y sean bienvenidos a este viaje musical llamado El Agujero Radio. Espero que disfruten. Bueno, antes de comenzar con la presentación de los temas, quiero hacer una acusa de recibo en forma de saludo, saludando a mi colega El Mazo, fiel oyente del programa y que es el puto amo. Ese Mazo, un saludo, amigo. Bueno, abrimos el programa con Trinca, la banda que hace Bossa Nova. El tema se llamaba Navega. Continuamos con Screamshire, con el featuring, me encanta esta palabra, featuring de Georgian Muldrow, el tema se llamaba Through You. Anteriormente a esto sonaba Jennifer Lara, We Can Make It Work. Han reeditado un tema bastante cotizado de Planets Records. Y bueno, esto que suena, como no, lo reconoceréis seguro, es el tema de Aquarius, interpretado por George Shearing. Así que nada, continuamos aquí en el Agujero Radio. Que hoy se viene programón, amigos.

Bueno, y ahora vamos a cambiar un poco el tercio, un poco bastante. Vamos a despertar de este letargo, de esta calma con la que hemos comenzado el programa, y nos vamos a meter en una lavadora, vamos a dar el botón de centrifugado y vamos a recibir este auténtico chutazo de energía con esto de Sound Carriers, Boiling Point. Te marran, amigos.

Bueno, este temarral, Icebea, post-punk, new wave, como lo quieran encasillar, pertenece a la banda suiza Grauzone. Bueno, seguro que a todo aquel amante de los sonidos electro, minimal, techno, se les tiene que hacer la boca agua con este tema, ya que los sonidos que ocuparon la escena techno y berlinesa de los años 2000, 90, ya se ven reflejados aquí con el uso de sintetizadores, loops. Bueno, un auténtico temazo ese señor. Bueno, esto que suena ya no solo lo hemos seleccionado por ser otro temarral, sino porque también, y bueno, tristemente, hacemos un recordatorio, hacemos un humilde homenaje aquí desde el Agujero Radio a Gwen McRae, que falleció el pasado 21 de febrero de 2025 a los 81 años de edad. Una de las reinas del groove, del soul, que nos deja auténticos himnos como este Funky Sensation en clave boogie, que invita a mover cadera sin lugar a ninguna duda.

Bueno, amigos, y la efeméride de hoy, vamos con ella ya. No la vamos a tomar cogiendo el año de lanzamiento de ningún otro disco, como hemos hecho en programas anteriores, sino que esta vez lo vamos a tomar del nacimiento de la propia Gwen McRae, que meses antes de nacer ella nació en diciembre de 1943, ocurrió un evento que, sin saberlo, años más tarde, iba a cambiar la vida de miles y miles de jóvenes. Y bueno, probablemente marcaría a toda una generación. Ya que en este año, en 1943, my friends, el químico suizo Albert Hofmann, investigador y químico de los laboratorios Sandoz en Basilea, decidió probar en sí mismo, decidió tomar una sustancia que había sintetizado años antes, y a ver si lo digo bien, la dietilamida de ácido lisérgico, el LSD. Que, bueno, yo creo que es la droga más controvertida del siglo XX, ya que pasó a ser, primero, de juguete de laboratorio, a segundo, un remedio contra varias enfermedades. El propio, bueno, el propio laboratorio Sandoz comercializó bajo el LSD bajo el nombre de Delicid, para uso psiquiátrico. A tercero, una droga recreativa perseguida por la CIA y por los gobiernos, ya que, según ellos, inducía a la disidencia política, a la rebelión, la desobediencia civil. Bueno, una droga relacionada o asociada a la contracultura hippie. La que lió el bueno de Albert Hofmann, ¿eh? Que, por cierto, vivió hasta los 102 años, falleciendo en 2008 por causas naturales. Naturally, my friends. Continuamos en el agujero radio. 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

Como decía nada más comenzar, este es el episodio número 5, el programa número 5, aquí en Paquito FM, emisora cántabra. Pues bien, hasta hoy no había sonado nada de la escena musical cántabra. Y lo que sonaba hasta hace unos segundos era Pritio, el rapero. El tema se llama Mi Jarcia, incluido en el disco Brebajes, que sacaron de la mano él y Ochoa. Bueno, a mí me encanta Pritio. No soy profano en la materia del hip hop, pero me encanta el sonido que saca. Y bueno, si de nuestro criterio aquí en el Agujero Radio no os fiáis del todo, mi amigo mítico y también rapero le considera el mejor rapero de España. Así que bueno, yo creo que estamos en el camino correcto, ¿no? Y bueno, por cierto, hago un llamamiento aquí, si tengo la suerte de que me estás escuchando, Pritio. Estaría muy muy bien que sacases el disco Gumbo en formato vinilo. Yo desde aquí me comprometo a lanzar un crowdfunding si fuera necesario, ¿eh? Pero Gumbo en vinilo ya. Continuamos, amigos.

Bueno, amigos, el programa de hoy ya va llegando a su fin. Vamos a ir cerrando el telón y lo vamos a despedir con un auténtico temarral de los gordos, gordos, gordos. Kyle Sepper Trio Teardrop, versión acá del también temacísimo de Massive Attack, himno, bueno, uno de los temas más reconocibles, que aquí se transforma en algo muy fino, muy elegante, hace una versión de mucha calidad, hasta el punto que para mí el piano casi te hace olvidar la inconfundible voz de Elizabeth Fraser en el tema original de Massive Attack. Y bueno, espero que hayan disfrutado de este viaje tanto como yo. Nos vemos en el próximo programa, la próxima semana, con más temarrales, con más historias y, bueno, como siempre digo, que viva la música, amigos. Hasta el siguiente miércoles.

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0: Comenzamos nuestro programa de Avelata Sónico de la mano de Lucider del New con su programa de Garaje Punk.
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Pues acabamos de escuchar a los Clash y su versión de Police on My Back de 1980. La original era de The Eagles. La banda The Eagles grabó este tema en 1967 y su líder era Eddie Graham. Más adelante hoy en el programa pondremos otro tema de The Eagles. Y ya que hemos empezado en los 80, vamos a 1983 con los Violent Femmes y su tema Gone Daddy Gone.

En 1998, la banda de street punk Blitz realizaba esta cover del Suffragette City de David Bowie.

En 1982, Gang Club, que para mí es una de mis bandas favoritas, hacían esta cover del Run Through the Jungle de John Fogerty.

Continuamos con la banda australiana Rosa María y su tema del 2019, Tell the Devil.

Retrocedemos a 1965. Tony McCann and the Fabulous Blue Jean y su My Baby.

Continuamos con un tema bastante soul, bastante bailable, de 1963. El intérprete es Derek Martin y la canción se titula Daddy Rolling Stone.

Continuamos en la misma década, pero esta vez en 1966, de Charm y su tema I Coming Back to Stay.

Vamos con Le Merce, grupo Yeye francés, y su adaptación en 1966 del Hit the Road Jack de Ray Charles.

Seguimos en Francia, en la Francia de los 60, otra adaptación, esta vez de Les Hulots, y la canción es Cuando estamos enamorados.

Pues ahora vamos hasta USA con los garajeros State of Mind y su tema de 1966, Move.

Seguimos en USA, pero esta vez en el 1967. La banda es Muse and the Traps y el tema Beg, Borrow and Steal.

En la década de los 60, los Blue Kings, los mexicanos, hicieron esta cover de Gypsy Woman de Ricky Nelson y la llamaron Ven Gitana.

En 1970, también en México, en Guadalajara, los Moscas hacían esta adaptación del Venus de Shocking Blue.

Volvemos a los States, esta vez con los Shadow of Night y su adaptación de 1966 del Shake.

Vamos con otra garajada de los 60, concretamente del 67. El grupo es The Match 5 y la canción se titula If I Could.

Continuamos con el garaje, con una voz ahí bastante macarra, de Passion, Lively One, son de Texas y el tema es de 1967.

Florida, 1967. El grupo se llama The Cavemen y la canción It's Trash. It's Trash.

Comenzábamos el programa de hoy diciendo que la canción Police on My Back de The Clash era una cover de The Equals, que era la banda liderada por Eddie Grant, que si alguno no sabe quién es Eddie Grant, pues aparte de tener esta banda, en los 80 fue bastante popular por la canción de Give Me Hope, Johanna. Ahora vamos a escuchar otro tema de 1968 y se titula Green Light.

Pues va llegando a su fin el programa de hoy. Y nada, para despedirme voy a poner una canción de un cantante turco. La canción se llama Eskidemis. El intérprete es Tunay Akdeniz y se hace llamar The Godfather of Turkispan. La canción es de 1976. Y nada, espero que os guste. ¡Hasta la semana que viene!

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Esta es una sección de preguntas frecuentes para oyentes ofendiditos de derechas que se sienten excluidos o que se sienten señalados o que lloran que ellos también tienen sus derechos y sus sentimientos patrióticos. FAQ, que se llama, creo. Bueno, en realidad este FAQ va para visitantes de nuestra página de Facebook que han aterrizado ahí sin saber muy bien cómo y no se han enterado de dónde están. Y les contesto aquí, porque si les contesto allí se monta un revuelo que solo beneficia a quienes se benefician del ruido. Pues resulta que no voy yo y comparto un chiste de una página gallega que sigo en el que pone nada menos que contra el fascismo, galeguismo y pandereita. Era por lo de Tansugueiras, claro, y por los cuatro anormales que fueron a gritarles en su concierto de Palencia. Yo voy en su equipo, en el de Tansugueiras, no en el de los anormales, desde que las conocí. Lo molan todo, cantan guay, el rollo folk este con electrónica lo defienden con mucha originalidad. Y luego es que Terra, la canción que presentaban a Eurovisión el año aquel, acaba con un rotundo Nun hay fronteiras, que es un zapatazo en el morro a casi todo lo que no nos gusta. Mira que he oído estas semanas a la gente decir burradas en la calle. Burradas que hasta hace un par de meses pensaba yo que eran delito. Pero se está como dando la vuelta a la cosa. Y ahora ser un racista de mierda mola. Y defender con tu vida en TikTok una patria que ni siquiera has viajado. Oiga, oiga, ¿qué tipo de mensajes radicales son estos? Oiga, que el rock no es de izquierdas, el rock es de los rockeros. Me está usted ofendiendo con su antifascismo. Me dijo un tipo que dice representar a la afición entera de un equipo de balompié. No sé yo si habrá consultado a la grada. Como dice Anne Lindane, hay que ser equidistante. Ni negros ni Ku Klux Klan. No hay que irse a los extremos. Mira, vamos a ponernos serios. Yo no estoy de acuerdo con que el rock sea como tal un movimiento político de izquierdas. El rock tiene una ideología pues diversa, no es tan clara y tan directa, porque el rock es multiforme. También es cierto que los orígenes del rock son humildes y están en la marginalidad. El rock es negro y nació en Mississippi. Pero también viene del country y del paleto con la mecedora, con la escopeta bien cargada por si alguien le pisa el prau. El rock puede ser solamente bailar alrededor de un reloj, pero también puede ser rabia contra el sistema. En España el rock nació vinculado al antifascismo, porque cuando entró todavía vivía el dictador. Y ni al dictador, ni a sus curas, ni a sus militares les molaban ni las greñas ni las chupas de cuero. Perdona que te lo cuente. Hay documentales. Los palos iban en esa dirección. La obrera, la de barrio. Ponte unos discos. Ahora, en 70 años de fenómeno global, entenderéis que aquí ha habido de todo. El rock es tan listo o tan tonto como aquel que lo toca o aquel que lo escucha. Y no seré yo quien eche a Johnny Ramone del rock por votar republicano, o a John Schaffer del metal por querer tomar el Capitolio, o a Steven Wilson por decir que Israel tiene todo el derecho a defenderse, o a Vikernes del black metal por ser un puto nazi, o por tener una empanada mental que no sabe ni en qué bolo se pina. Los puedo echar de mi vida, o de mi estantería, o de mi cajón de camisetas, o de mis playlists, pero de la historia del estilo, pues a veces a mi pesar, es lo que hay.
Una cosa es que existan y otra cosa es que también tengamos nosotros el derecho a decir Nazi punks, fuck off. El rock, mira, ha crecido tanto y en tantas direcciones que a ver quién es el guapo que le pone ahora algún tipo de correa. Pero es que el rock and roll no es ningún boomerang, ni tampoco es el límite del bien y del mal. Y eso jode, porque te gustaría que las cosas que te gustan encajasen en tu escala de valores y eso casi nunca es así. No es así ni con el rock, ni con la pintura, ni con el cine. Y hay que estar todo el rato reequilibrando tus gustos, tus valores y ver hasta dónde cedes en unos y en otros y hasta dónde te haces el tonto para poder tolerar escuchar sin compartir o compartir sin escuchar. Pero ¿sabes de lo que sí va el rock, amigo oyente de derechas? El rock va de no callarse la puta boca, de hablar desde las entrañas, de no tener que estar todo el rato contentando a todo el mundo. Es principalmente hostil y de actitud de rechazo. Y esta página que tú visitas, la de este programa de radio, tiene una ideología y una manera de proceder que puede que a ti no te gusten. Pues cambia el canal, danos un follow, búscate otra cosa, porque yo a ti no te estoy echando del rock. Tú sabrás lo que escuchas, tú sabrás lo que dices, tú sabrás lo que haces con tu vida y qué tipo de mensaje es el que te ofende. Tú sabrás por qué te ofende lo que te ofende, por qué te ofenden tan chungueiras cantando contra el fascismo a golpe de pandereta. Y a lo mejor es que ni siquiera son un grupo de rock. A lo mejor eso también te ofende, que hablemos de folk sin respetar las fronteras del género. Porque eso es parte del programa y del problema. Quieres elegir por estilos en lugar de buscar grupos que te gusten con los que tú estés de acuerdo. O programas de radio, para el caso. Nuna y Fronteiras. A lo mejor encuentras una banda de salsa con la que coincides a 100% en el mensaje, pero no te gusta su música, o a lo mejor resulta que el padre del riff que te rompió la cabeza piensa y actúa en contra de tus principios. Qué jodido y qué complicado es el mundo. Mucho más complejo que las líneas que dibujamos. Mucho más complejo que los esquemas que hacemos para comprenderlo. Noche de Rock es un programa de radio. La página de Facebook de Noche de Rock es la página de Facebook de un programa de radio. No representa ni tiene por qué representar a lo que tú tenías en la cabeza. No representa ni tiene que representar a todos y cada uno de los rockeros. Tiene unos valores propios que son los nuestros, los que consideramos que están de acuerdo con la diversidad de esta música y pensamos que mejor representan respeto al diferente, ayuda mutua, underground, horizontalidad, anticapitalismo, antirracismo, feminismo, lucha obrera, antifascismo e internacionalismo. ¿Y por qué? Pues porque el otro día en Oviedo le han partido la cara a un chaval porque había puesto una caseta de feria con una bandera arcoíris y que ponía no al racismo, y han aparecido 8 ultras y le han partido la cara. Y ante eso no se puede ser equidistante, desde el rock o desde fuera de él. Tú no has venido a escuchar. Tú lo que quieres, en realidad, es que yo me calle. Y callarme, amigo, para no ofenderte a ti, eso sí que no es rockero.

De hecho, 4 entradas tenemos nuevas en el Daily. Estuvieron el otro día Buscataras en la New Moon en Torrelavega. Y ahí estuvo Coral Stonen, que nos ha enviado unas fotos y un pequeño comentario. Luego nosotros nos fuimos a Bilbao a ver la representación teatral de Misery, la obra de teatro basada en el libro de Stephen King. Bueno, como nos ha molado, ahí con Carmen, con esa tía. Curioso verla en ese papel. Pues como nos ha molado y he visto en la web que va a estar dando vueltas la obra por toda España, pues os pongo ahí un comentario para animaros a ir a verla. Luego hemos terminado por fin la reseña del Sound City con los textos del sábado que han hecho entre el Dr. Manhattan y luego también Alexi y Noelia, creo, ¿no? Sí, Dave y Noelia Martínez, y le hemos metido fotos de Igor Cobo y de Quique Gutiérrez Aragón, que nos ha cedido amablemente. Pues todo eso lo tenéis también en el Daily. Y hasta el Unirock se fue Elena Cardas y nos ha puesto ahí pues su visión de los conciertos acontecidos. Todo eso lo tenéis en el Daily Bugle. No sé si habrá más cosillas esta semana, porque hay por ahí algunos conciertos que hemos estado viendo, pero no tengo muy claro si los asistentes habituales reseñeros se van a animar a escribir o no. Me parece que me ha dicho el Dr. Manhattan que había estado viendo a Ronnie Wood y que iba a escribir algo. Pero bueno, eso lo iremos viendo a lo largo de la semana que viene.

0: Bueno, pues vamos a empezar ya casi casi con la agenda, pero antes de hacer una agenda así al pues con todas las cosas que tenemos, quiero charlar un poco con José. Sigue siendo José Muerdo, tío, o sea, yo lo siento, en mi agenda de teléfonos apareces como José Muerdo y así te os quedáis, aunque cambiéis de grupo mil veces o hagáis otras cosas. ¿Tú tienes a todo el mundo también con apellidos de la banda en la que toca?
1: Generalmente sí.
0: Pero de la banda en la que tocaban en el 85.
1: Sí, claro, donde te quedes, ahí

A ver, esto es Moonspell, pero los que ya habéis escuchado el disco, el Far From God, el último, lo notaréis un poco rarete, porque son las demos del último disco. El otro día estuve en Bilbao viendo esto de Misery y aprovechamos y pasamos por la FNAC. No tenía el disco último de Moonspell, a mí ya sabes que me gustan mucho. No tengo todos los discos de Moonspell, pero los tendré. O sea, porque hay discografías que me gusta hacerlas en tienda. O sea, de repente que vas a un sitio y te lo encuentras, lo compras el que te falta, ¿no? Pedirlo, decir, bueno, me voy a comprar la discografía de Moonspell y darle al botón y comprártela, pues no tiene ninguna gracia. Y con este me pasaba un poco eso. Yo solo intenté comprar en el rastrillo este que tienen. Tienen un acercamiento muy portugués a la industria. Y entonces ellos en el rastrillo te venden los discos y tal, pero no tienen como una pasarela de pago que tú lo compras y le das ahí a tu PayPal o metes la tarjeta y ya está. Sino que te envían un email y luego ya me parece que no sé si tienes que mandar una transferencia o no sé qué. Son un grupo underground, Muspel. Que lo puedes comprar a través de otras tiendas, ¿eh? Me decía Jiménez, joder, cómpralo en Amazon, que está el vinilo a no sé qué. Digo, que no quiero, tío, se lo quiero comprar a ellos en el rastrillo. Y además, les quería haber comprado un espejo para maquillarte, de estos de mano, con el logo de Moonspell guapísimo, pero se ve que el espejo estaba agotado. Entonces, como el espejo estaba agotado, me anularon el pedido. Me dijeron, no tenemos uno de los dos ítems, por lo tanto, no te podemos mandar nada, hazlo otra vez. Yo flipaba. Y total, que con el ritmo de la vida, pues al final se me ha ido olvidando volver a intentar hacer el pedido. Y sí que estuve pues en la feria del disco el otro día, rebuscando a ver si lo encontraba, estaba buscando en tiendas por aquí, no lo veía en ningún lado. Y el otro día en la FNAC me fui a la estantería y sí, allí lo tenían. Tenían además dos ediciones, la edición en Jewel Case y tenían la edición esta que me he comprado yo, que es como un digipack doble. Lo que no tenían era el vinilo. Pero hostia, le doy la vuelta al que me quiero comprar y pone 50 euros. Digo, que lo ha traído Fernando Ribeiro en burra desde Lisboa. ¿Cómo va la movida? Esto viene ahí con un gatillo, ¿sabes? De discos y se los lleva a todas las hermanas de... No sé. Joder, pero dije, pues mira, la mierda, me lo compro porque no lo voy a encontrar. Y llegué allí al mostrador. Lo guay que tiene FNAC es que en general los dependientes saben los grupos. No sé si os habéis fijado en eso. A mí siempre es una tienda que me ha gustado mucho porque siempre puedes hablar con el dependiente de la música, igual que en las tiendas pequeñas, ¿no? Siendo una cadena, pero el tío sabe más o menos lo que te está vendiendo. Y le dije, oye, digo, ya por curiosidad, ¿tú sabes por qué este disco de Moonspell vale 50 euros, tío? Y me dice, espera, ya me le había ticado y todo, ¿eh? Dice, no, no, esto está mal etiquetado. Dice, esto está, pone, esta es la etiqueta del vinilo, de un vinilo de edición especial. No, no, esto no vale eso. Y valía 30. Joder, que vale, que ya está bien, ¿eh? Para un CD. Pero eso, me dice, no, no, tienes a 20 o a 25, me parece, el Jewel Case y a 30 esta edición doble. Y nada, lo pillé y esto es lo que estáis escuchando.

0: Sí, las etiquetas de los precios a veces están como tiradas al tuntún. Yo, cuando en el Corte Inglés, en la época en la que había más discos, porque ahora ya no hay tanta cosa, hay vinilo. Ahora, como se vende vinilo, pues
1: Sí,
0: ahí
1: pero
0: tienen.
1: vinilo que no tiene sentido los precios que tienen.
0: Sí. Yo he llegado a ver el mismo disco en CD, pero esto fue no fue en el Corte Inglés, no quiero mentir,
1: Ah,
0: fue
1: es
0: en
1: un
0: un
1: digipiro
0: Carrefour.
1: esos, ¿no?
0: En un Carrefour, de esto que tenían las series medias y tal, y el mismo CD etiquetado a dos precios distintos.
1: Sí.
0: Decías, pero ¿y esto? O sea, pues me llevo el barato. En fin. Bueno, voy a hacer otra prueba, ¿eh? Le voy a dar a esto. Es que estamos teniendo problemilla. A ver. Pero ahora ya no sé el ordenador porque me he comprado un ordenador nuevo. Pero sí que estos días está el internet un poco tonto aquí, está entrando como regulín y me está dando un poco de lío. No sé por qué, no me digas por qué, pero me está dando un poco de follón. Espero que no me dé follón completo porque entonces sí que la vamos a tener. Y encima, pues nos ha pasado que José me ha traído ahí lo que quería poner y no sé por qué está dando lío por todos los lados. O sea, el pendrive no lo lee. No hemos grabado un CD y tampoco nos lo lee. No sé, ¿qué pasa, tío? O sea, esto es. Y ahora creo que se ha vuelto loco porque le estamos metiendo un WeTransfer
1: Entonces,
0: y va un 90% y se debe estar chupando todo el internet. Y entonces no me deja reproducir. ¿Tiene sentido eso? Por favor, amigos informáticos. Y luego, por otro lado,
1: sí, un cable, sí.
0: ¿está tu teléfono ahí encima de la mesa? Eso
1: Sí.
0: fuera. Eso es lo que pita. Eso ya lo tengo localizado. Bueno, mientras esto descarga o no descarga, va un 91%, así que supongo yo que no le quede mucho. Vete contándome un poco la aventura en la que te has metido.
1: No, bueno, es algo que ya viene desde hace mucho tiempo. O sea, no es que me haya metido yo, se ha metido mucha gente aquí en estas cosas. Hace ya bastantes años que entablé amistad con Jesús, un gaditano, que estaba haciendo unos recopilatorios que se llamaban Condenados al Olvido. Y
0: Ah,
1: lo que
0: por ahí
1: intentaba
0: viene.
1: era recuperar, pues, material de bandas, principalmente de los 80, que pues en su día pues, se formaron, grabaron una maquetilla, no siguieron haciendo nada y hay maquetas por ahí, por todo el país, que se han quedado pues un poco en los cajones de los músicos que tocaron y de colegas, ¿no? Entonces se trataba de recuperar eso. Y se han ido haciendo bastantes cosas, ya deben ir 10 o 12 recopilatorios de estos, pues cada uno con 5 o 6 bandas. De aquí de Cantabria, lo primero que salió fue Metralla, la maqueta de Metralla salió en un recopilatorio con otras bandas nacionales. Y cuando se ha conseguido, digamos, material que no es la típica maqueta de dos o tres temas o tal, sino que ya hay material suficiente como para sacar algo, un CD completo, pues eso también se ha sacado como el grupo individual. Y de Victoria se sacó pues hace 10 años, en su 25 aniversario, se trajo lo que salió en su momento en cassette, se hizo en CD. Se incluyeron unos temas en directo y temas que habían grabado en la radio y tal, y salió, pues eso sí, hace 10 años hubo un trabajo intenso para recuperar esos temas. Se sacaron de la bobina original que estaba prácticamente destrozada, pero tras horas de rebobinado conseguimos sacarlo de ahí, quedó bastante guapo. Y entonces, bueno, pues se han ido sacando cosas, hay cosas que están pendientes por ahí que saldrán con el tiempo, porque la verdad es que de Cantabria, pues quitando Victoria y lo que se sacó de Metralla, no se ha sacado más. Hay en proyecto sacar más cosas, pero bueno, pues eso hasta que no lleguen no se puede decir. Bueno, ahora lo de Odyssey también, sale en CD el primer vinilo que sacaron, junto con una maqueta cuando ya cambiaron que cantaba Ruth. Y eso va a salir ahí junto. Hay intención de hacer más cosas, pero ya te digo que es que cuesta muchísimo conseguir los temas. La gente, hay incluso gente de los grupos que no tiene sus propias canciones. Y al final conseguir algo para poder hacer un volumen completo de Cantabria sería la idea. De hacer algo, un Condenados al Olvido especial de Cantabria. Pero bueno, pues estamos intentando recopilar material y digitalizarlo y llevarlo a buen puerto. Pero bueno, tendrá su tiempo también. De momento sale ahora, pues 35 años después, la cinta de Victoria ya en vinilo, para tener ya los tres formatos ya ahí completitos. Y ya te digo que se ha recuperado el primer vinilo que sacó Odyssey, su primera formación, que sale en CD. A finales de este mes salen las dos ediciones.

0: Bueno, esto es Odyssey, ¿eh? Odyssey luego siguieron para adelante con... Bueno, estuvo hasta Carlos Iván, yo creo, en el último...
1: Bueno, ha tenido muchas formaciones.
0: Perdón. Ahí.
2: Ha tenido muchas formaciones después. La verdad es que grabaron este disco con, bueno, en aquellos tiempos se fueron a Madrid con muy poco presupuesto y quedó algo apañado. Pero bueno, podía haber quedado mejor. Les pilló mucho el toro para acabarlo porque no había más días de estudio y era así. Grabaron lo que iba a ser el segundo disco, que eso la verdad es que eran unos temazos que también se recuperará en algún momento. Y bueno, por problemas con las compañías, ya sabes, pues quieren que pongas dinero o que tú hagas y tal, no apostar, y se quedó ahí. Odyssey se fue quedando ahí, parte de los miembros se fueron, entró otra gente, que luego ahí cantó Ruth, cantaba en castellano con una chica al frente y tal, y fueron haciendo cosas hasta que se fue diluyendo y luego ha sido ya un proyecto personal, más bien de Andrés, el guitarrista. Ha ido contando con músicos y variando, haciendo cosas porque quería grabar temas que tenía. Y de hecho con el tiempo ha sacado 2 CDs y creo que está preparando lo que sería un tercero de una trilogía que tenían ahí, contando pues con músicos que le han echado un cable con esos temas.
0: Es que en esa época primera, hablabas de lo de la compañía y tal, el rollo autogestionado en cuanto a grabaciones y tal era muchísimo más precario, porque ahora mismo a cualquiera que tenga una idea clara no le para el que te apoyen, no te apoyen, o dices, pues
2: no,
0: mira,
2: ahora mismo no.
0: En cuenta y a tomar por saco. Pero de aquella, pues había que ir, si querías un resultado que no fuese maquetero, muy maquetero, tenías que irte a un estudio y eso costaba una pasta.
2: Sí, es que tampoco tenías medios ni para hacértelo maquetero, porque para cuando llegaron las grabadoras así de 4 pistas o tal, ya había pasado tiempo. Aquí la cuestión era el dinero. Todo como en la vida es el dinero. Hay que pagar un estudio y generalmente de antes, pues para sacar un disco había una compañía detrás que apostaba por la banda, le pagaba ese estudio, pagaba una promoción, una distribución y luego, pues bueno, ahí ya el grupo luego se lo curraba en directo. La compañía, digamos, que sacaba de los discos. Luego el mercado ha ido cambiando muchísimo porque ya cualquiera se graba un disco en casa, cualquiera edita sus propias copias. Y los sellos discográficos, al final, para que apuesten por un grupo que no se venden discos en estos tiempos, pues es complicado que apuesten.
0: Uh-huh. Oye, ¿tú notas mucho diferencia? Es que siempre, claro, yo he vivido ahí desde de los 90 para adelante, pero siempre cuando escucho hablar de los 80, pues la gente siempre dice pues como que el público estaba mucho más con los grupos, que había un ambiente completamente distinto en los conciertos y tal. ¿Tú lo notas tan distinto? Okay, a lo mejor es que no había otras alternativas de hacer cosas y ir a un concierto era lo más guapo y ahora hay mil cosas que...
2: Hombre,
0: hacer.
2: Había otro ambiente. A ver, yo, como dice la canción, yo crecí en los 80. Entonces yo en los 80 era un crío. Lo que pasa es que tuve la suerte de tener un hermano mayor. Entonces, bueno, cuando tienes un hermano que te saca 5 o 6 años, que... En aquella época, pues eso, en los barrios, pues la gente escuchaba heavy, te ibas pasando cintas de uno a otro, discos, tal. Pues a mi casa llegaban discos que yo no compraba, los compraba mi hermano o se los pasaban entre los colegas. Entonces yo sí que he tenido esa suerte de con 10 o 12 años poder ir a conciertos porque me llevaba mi hermano, poder escuchar pues muchos grupos, los primeros discos de Maiden, de los Judas, de todo eso que entraba en tu casa, que yo económicamente no me podía permitir, pero se iban grabando y se iban llevando ahí. Y sí que yo creo que en los conciertos de heavy, en aquella época, ahora diríamos metal, pero en aquella época en los conciertos de heavy, pues sí que es verdad que había mucha gente en los conciertos, se hacían muchos festivales, muchos conciertos en muchos pueblos, tocaban grupos, había mucho movimiento de grupos que ahora, pues bueno, quizá lo que menos haya sean salas donde tocar, porque cada vez va habiendo menos grupos. Sí que es verdad que siempre hay chavales con inquietud de hacer cosas. Y quizá igual los pues las fiestas de los pueblos, los hacer festivales y todo eso sí que haya perdido un poco un poco el tema. Sí, se nota, pero bueno, hay que, yo creo que hay que ir con los tiempos.
0: Yo a Odyssey los llegué a ver en el auditorio con Ruth.
2: Sí.
0: Ya en la última época. Pero claro, sería ya el 90 y poco, yo creo.
2: Sí, 90 y poco sería, porque...
0: Bueno, 90 luego y poco, también... 90 y sí. 92, sí. A lo mejor.
2: Sí, yo creo que la cinta esa es del 92, pues sí, calculo que estarían hasta el 94 por ahí, porque luego ha habido, cantó también Oscar Putu, cantó una época, cantó, yo creo, Obi de Bifrost, estuvo ahí una temporadilla también, pero...
0: Hostia, Obi estuvo también en Odyssey.
2: Pero muy de local, porque al final, joder, ha sido... Algo que ha estado muchos años, una banda que ha estado muchos años, pero encerrado en el local más que en directo, ¿sabes? Entonces han pasado muchos músicos por Odyssey sin llegar ni a tocar en directo.
0: Pues, ¿y el trabajo de recuperación? ¿Dónde se hace esto? ¿Quién lo...?
2: Bueno, pues al final, a ver, yo tengo mucho Diógenes, entonces desde, pues eso, ya te digo que como desde crío me he estado moviendo... con todo esto y he conocido a gente, pues he ido guardando maquetas, guardando cosas, y al final se van digitalizando y se va intentando que no se pierdan esas cosas.
0: ¿Pero quién lo... ¿en qué estudio lo estás moviendo? ¿Quién no? ¿Lo mueves tú?
2: Bueno, por ejemplo, lo de Victoria se hizo en el mismo estudio ahí en Cazoña, en Biosón, en el mismo estudio que se grabó originalmente, porque ahí sí que hubo un trabajo. Otras cosas las digitalizas, les das un repaso con lo que tienes. Aquí la cuestión era que contábamos con la bobina original. Claro, la bobina original, 25 años después, había pasado por varias mudanzas, la bobina estaba deshecha. Y hubo que, pues bueno, un trabajo ahí de muchas horas y en el estudio para rebobinarla, volver a meterla en otro carrete. Claro, eso se había hecho un muelle, ya era un muelle inmenso de cientos y cientos de metros de cinta. Se fue recuperando, la conseguimos recuperar y luego con la misma máquina que desempolvaron en el estudio donde se grabó esa bobina, que ya ni usaban, hubo que recuperarla, se volvió a grabar todo para digitalizarla. Y se fue grabando tema a tema, limpiando cabezales porque estaba cristalizada la bobina y tal. Ahí sí que hubo un trabajo bastante gordo de recuperación. Ahí sí.
0: Y con Condenados al Olvido, ¿ellos te contactan porque tú los conocías de antes? ¿O os vais...?
2: Al final nos hemos ido cruzando. En esto te vas cruzando con gente de un lado a otro y vas comentando y surge... Y a raíz de ahí esa amistad continúa, ¿sabes? O sea, no es nada muy premeditado, ¿sabes? O sea, te cruzas en este mundillo.
0: Y decías antes que hay gente, bueno, los grupos ya sabemos que siempre en general hay un desastre alrededor de los grupos, de no tener ni sus propias canciones, eso pasa así, o no tener pues fotos de banda, no
2: sí,
0: haber hecho
2: mucho,
0: una mini biografía. Yo muchas veces le pido a los grupos, oye, pásame un mini texto, ¿no?, del grupo para poder poner en la web. Buah, espera que lo hacemos. Digo, cago en la puta, lleváis 20 años tocando, tío, no tienes un párrafo escrito. Bueno, pues eso es así, porque los grupos muchas veces están dedicados a tocar y ya está, ¿no? Sí. Pero a veces hay en los grupos, a veces hay un Víctor, un conservador, sí. Una conservador, perdón, o sea, no me refiero conservador de cosas, ¿eh? Víctor, sí. No,
2: sí, eso me pasa a mí también, ¿eh? Cuando se han hecho las reediciones de Mordor y todo eso, pues claro, yo tenía las cintas de las maquetas originales que se grabaron en cuatro pistas, tenía fotos, tenía de todo. Al final puedes hacer algo un poquitín más elegante, ¿no?, dentro de lo que tal. Y por ejemplo con Victoria pasó parecido. Wes tiene todo lo que pueda tener de Victoria desde que formó el grupo, ¿sabes? O sea, todo, apuntes de todo, donde han tocado, donde han grabado, fotos, no sé qué. Entonces ha sido muy cómodo el poder trabajar para las reediciones estas de Victoria, tal. Por ejemplo, con Odyssey no ha pasado tanto. Odyssey nadie tiene nada, ¿sabes? O sea, nadie tiene nada.
0: Es normal, ¿eh? Porque ahí como te cambies de casa, estás jodido.
2: Claro, que muchas veces hay mudanzas de por medio, hay tal, se van quedando cosas por el camino y es que ha costado encontrar fotos, encontrar cosas, ha costado muchísimo. Sí. Y luego gente, lo típico que tienen y... Hay gente que tiene cosas y dice, ah, sí, ya miraré, que yo creo que tengo y tal. Y pueden pasar ya, sí. meses.
0: Les pasa
2: y meses.
0: Como a mí, que yo tengo de todo, pero lo tengo súper desordenado. Mira, sí. En esa parte del armario hay pósters de conciertos y los dejo como en barbecho ahí durante años. Y luego cuando me mudo, y en mi casa igual, tengo un par de sitios que tengo pósters guardados, pero no sé cuáles son.
2: Sí, sí, que nos pasa. Y luego lo abres y dices, mira, si tenía esto aquí. Sí, tal.
0: Sí, que sí. Hay cosas de, y que van cogiendo como, porque ahí se queda 10 años y de repente algo que tenías guardado de hace 15, de repente cuando lo abres tiene 25, tío. Claro. Eso es la hostia.
2: Sí, sí, que eso pasa. Pero hay gente que eso lo tira en una mudanza. Sí. Hace una mudanza y dice, jo, por no cargar con esto, pues tiro y voy tirando. Al final es tirar un poco pues parte de tu historia. Y sí que cuesta encontrar muchas cosas. Ahí hay mucho trabajo. Cuando sale eso, lo escuchas y está muy guay, pero detrás hay un trabajo, porque estamos hablando de cosas que igual tienen, pues eso, 30 o 40 años.
0: Sí, sí. ¿Y te ha pasado? Porque como ahora mismo estamos en momento de reedición, yo creo que porque hay los medios, también tengo varios amigos que están sacando pues vinilos de bandas ahí de los 80, de los 90. Fíjate que el otro día ha salido la maqueta de Cloacao en vinilo, sí. Una edición guapísima, por cierto. Yo se la he pillado a Chevas, que viene con un fanzine que ha hecho él con todas las entrevistas que le ha hecho a Cloacao.
2: Sí, se la tengo
0: chulísimo,
2: que pillar.
0: Chulísimo,
2: sí.
0: Chulísimo. Pero sé de casos en algunas reediciones que no todo el mundo está a favor, porque es, o sea, depende cómo hayas vivido tu vida, a veces dices, guacha, eso donde quedó, ahora fíjate, yo ahí haciendo el heavy y yo no me apetece que esto vuelva ahora a salir en 2026, porque o estoy en otro estilo de música o no estoy en la música y no me interesa, a mí no me apetece, ¿no te ha pasado? ¿Está todo el mundo a favor?
2: No, a ver, yo generalmente con las bandas que he contactado para esto, a ver, les hace ilusión. A la mayoría les hace ilusión y les hace, dice, joder, que ahora te acuerdes de nosotros, ¿sabes? De esto, pues sí que les hace ilusión. Lo que pasa que los plazos se van alargando muchísimo en el tiempo, por eso que hablamos, que ya pues la vida vas a otro ritmo, vas a otra cosa, y desde que piensas en decir, joder, a ver si busco esas fotos que tenía por ahí, hasta que te vuelves a acordar, han pasado meses o incluso años, si me apuras. Pero alguien que diga, no, yo esto no lo quiero para nada, pues bueno, de momento no.
0: Sabes que tengo el plan, y ya lo hemos hablado muchas veces, de hacer como entrevistas a grupos que ya no existen. Lo que pasa es que se me hace cuesta arriba por eso, porque hay que juntar a la gente, y porque bueno. Luego encima, como la actualidad te atropella, pues...
2: Sí,
0: pues,
2: a ver, juntar a la gente, eso sí que es lo complicado.
0: Pero sería guapo el coger y de vez en cuando decir, venga, vamos a hacer Victoria aquí, juntar y ponernos aquí a recordar cosas que a lo mejor...
2: Sí, mira, por ejemplo... A Victoria se le hizo una entrevista en Epitaph. Se hizo una entrevista
0: muy guay, tío.
2: En Epitaph, que al final fue una entrevista pues que se fue haciendo a diferentes bandas. Tampoco fue una reunión de todos, ¿no? Sino que se les fueron haciendo preguntas a los diferentes miembros y fueron contestando, y quedó una entrevista muy guapa haciéndola así. Ya el juntarlos en un sitio ya a nivel radiofónico, sí, eso sí. Te diría que es más complicado.
0: Bueno, se puede hacer si yo fuese más hábil, se podía hacer también por videoconferencia con varios a la vez y tal.
2: No tienes ahora mismo los cacharros en su mejor momento.
0: Tío, eso se me hace como ciencia ficción. Y esta otra
2: es Victoria.
0: La Victoria, tío. Vamos a... Bueno, esto ya sabéis que va a salir en dos CDs separados o vinilos.
2: Victoria en vinilo, que ya salió en CD, pues eso, hace 10 años.
0: Ah, joder, 10 años han pasado ya, ¿eh?
2: Han pasado, pasa el tiempo echando. Sí, se reeditó hace 10 años, que ahí sí que se recuperaron temas que habían grabado en la radio y algunos temas en directo para intentar meter todos los temas inéditos que se pudieran en el CD. Y ahora se reedita en vinilo lo que fue la cinta original con dos temas aparte. Y luego Odyssey en CD.
0: Bueno, no estoy poniendo las miticadas, ¿eh? Porque aquí lo suyo había sido meter Excalibur y Santander Arden Llamas, sí. Pero...
2: Por ahí andarán.
0: Están las dos. Pero bueno, es como Mordor y Voy a volar, ¿no? Claro. Que al final dices, cago en la puta, pongo otra.
2: Hay más cosas.
0: Joder, lo que he oído yo esta cinta, tío, en mi casa. Ya un poco a posteriori, ¿eh? Porque ya te digo que yo empecé ahí en 90s y esta no sé qué año es.
2: Del 90.
0: Es 90, ¿no? 90. Sí, justo ahí, sí. Pues con la de Dressing Black y todas aquellas.
2: No,
0: que...
2: eso ya es 95, ¿sí? Ya, sí, sí.
0: Pero que quiero decir que hay algunas maquetas que a mí me llegaron.
2: Sí, que han llegado más tarde.
0: Para
2: sí.
0: mí, con bandas ya que no llegué a ver mucho, ¿sabes? Y a estos, por ejemplo, yo creo que no creo.
2: No,
0: yo creo que no los llegué a ver.
2: Esas fechas ya estaban disueltas.
0: Sí, pero la maqueta sí la escuché mucho. Sí. Llegó como a posteriori. Bueno, cuéntame lo de la fiesta.
2: Bueno, pues al final es una fiesta que vamos a hacer ahí en el Locos, en Torrelavega. En principio la idea era, pues mira, lo que decías de juntar la gente, el poder hacer una fiesta con su reunión de la banda, de Victoria. La idea inicial era reunirse la banda, tocar unos temas y hacer la presentación y tal. Pero bueno, al final, la vida atropella a todo el mundo y al final es complicado juntarse, es complicado prepararlo. Había idea de hacer pues alguna colaboración especial con gente tal, pero bueno, no va a poder ser, no se va a poder hacer, entonces se va a quedar pues eso, una fiesta presentación de las reediciones, donde bueno, pues estarán miembros de las bandas pues firmando los discos, se venderán allí en la fiesta, se pinchará música y se beberá cerveza.
0: ¿Y se puede hacer una buena reunión de gente que hace tiempo que no se ve?
2: Claro, lo suyo también es eso, es gente que, pues bueno, una disculpa para que gente que le apetezca ir a comprar el disco salga de casa, que igual en otras circunstancias no sale y diga, coño, esto lo escuché yo mucho, me apetece ahora darme una vuelta por allí, y habrá gente que se reúna allí y haga mucho tiempo que no se vea.
0: Sí, sí.
2: Estará bien.
0: Te digo, lo tengo en la cabeza eso, porque ahora mismo, como estoy a tope con la fiesta 30 aniversario y el cartel que hemos montado
2: claro,
0: este
2: año. Claro, es que esas fiestas muchas veces pasa eso, ¿eh?
0: Me he ido dando cuenta, he ido siendo consciente de que el sentido último de esta en concreto es montar conciertos con gente muy cercana, ¿no? Pero también, sobre todo, el que eso sea un día de encontrarnos, de vernos y de gente que, yo qué sé, que le apetece por lo que sea estar con nosotros o que se ha sentido parte de esto, que ese día también se vean entre ellos. Eso me parece muy guapo, ¿sabes?
2: Sí, es que yo creo que es lo guapo de esto, porque, a ver, muchas veces es lo que hablamos. La vida ya cada uno, tenemos ya unas edades, nos lleva por muchos caminos. Y hay gente que ha desconectado mucho de todo esto y a veces va a un concierto que le puede surgir cada muchísimo tiempo o sale a tomarse unas cervezas por los bares de rock cada muchísimo tiempo. Entonces esto es una disculpa más para juntar gente.
0: Bueno, dime la fecha. Otra
2: 26
0: vez.
2: De septiembre.
0: Ya afuera, voy a estar en un campamento vikingo ese día, no sé si
2: bueno,
0: te he contado.
2: Sí, algo me dijiste. Pues nada, das unos hachazos por allí sí. Y ya está. 26 de septiembre en el pub El Locos de Torrelavega.

Vosotros os reís, pero es que es un Cristo de cosas las que hay que hacer aquí, ¿eh? Es muchas movidas. Y a lo que va tendiendo el programa en mi cabeza es a que cada vez voy a venir con menos plan y con más lo que surja. Porque, pues eso, tú dices, me voy a preparar, no sé qué, y luego no va, no funciona, no carga la agenda, no, todos los días una movida. Y no tengo más rato de arreglar cosas, pero además es que arreglas una y se jode otra, es así. En fin, bueno, a ver si poco a poco, me parece que Raquel y compañía han dejado aquí a tope todo puesto ya bien en la agenda de Noche de Rock. Si falta algo, ya sabes que tienes un botón que pone agregar evento y que tú mismo puedes, o tú misma, puedes ponernos las últimas horas. En el Centro Social Ítaca, clases de español, si no sabes español, pues, o si tienes algún amigo o en tu barrio vive gente, yo qué sé, se han mudado unos vecinos que vienen de otro país, están en situación precaria y tú los estás ayudando con la compra y tal, pero ves que no se defienden, pues en la zona de Torlavega sabes que tienen en Ítaca clases de español, principalmente dedicadas a extranjeros, ¿no? A inmigrantes. Esto, lo que digo todas las semanas, hace mucho barrio, hace que nos conozcamos entre nosotros, me parece una iniciativa cojonuda. Si tú sabes español, me estás escuchando y vives cerca de Torrelavega y te apetece ir a echar una mano, pues también puedes aportar, ¿no? Es decir, yo voy allí y lo enseño. Que entiendo yo que sí que sabes. La cosa es que tengas tiempo y ganas. Bueno, exposición Veneno que cura, veneno que mata, todavía en el Espolón, en comillas. Mira, un teléfono de fondo, ya lo que faltaba. Conciertos en la Plaza de Santander, en la Plaza de Toros, Rafael, Loquillo, Sergio Dalma,

0: Las jornadas internacionales del cómic de Avilés. Luego, bueno, el Inquest, has estado ahora pasado. Ya en la New Moon de Torre la Vega, ya tenemos, me dice Ramón que sintió como le invocaba la semana pasada e inmediatamente me pasó la programación. Tendremos. A ver, septiembre. Vale, sí. El viernes 18 a Vómito con Shock, el 25 a los Pulse Beats con Supersiders y creo que hasta ahí de momento. José, ¿tú sabes por qué aquí en conciertos de la New Moon pone el 26 sábado José Mordor? Porque me has dicho que es en el Locos, ¿no?
1: Sí, es en el Locos.
0: Ah, pues está mal.
1: Lo ha pitado, ¿no?
0: No, bueno, en nuestro cartel no.
1: Sí, pues lo ha pitado, sí. Ahí.
0: Bueno, pues ya lo tendremos que cambiar. Entonces, se ha movido al Locos esto, ¿no?
1: Sí.
0: Ok. Jueves 17, My Darling Clementine, Manu Gastado and the Cosmic Tuaregs en el almacén de Little Bobby de Santander. Faster Pussycat están en gira. Van a estar en Pamplona y en Barcelona. Luego los Monstruos del Espacio Exterior también en gira. Esto entiendo que pasará por aquí. A ver. Septiembre. En la Beat Club. Bueno, sí, hay parte de gira española. Logroño, Valencia, Alicante, Granada, Zaragoza, Madrid. Odd Omal y los Graveyards of Joy también están de gira por España, en la Niágara. Tienes el 18 a Kate Clover y el 25 a Aitor Ochoa con Mad Mule. Un disco que, mira, ha tenido mogollón de problemas en la edición. Se le ha retrasado el vinilo como 9 meses porque hizo hay un pacto de honor con una compañía de discos independiente, pero luego no respondieron a lo pactado. Y por tanto se ha quedado el disco ahí en barbecho. Pero a lo tonto, digo yo, no hay mal a veces que por bien no venga. Llevamos dándole vueltas al disco de Aitor pues como un año y pico, porque salió, espera que sale un cacho, hay adelanto, después ya salió online, después ya viene el vinilo, espera que no viene el vinilo, y a lo tonto pues un año y pico de presencia, ¿no? Tampoco está mal. El Altar del Holocausto siguen de gira. En su vuelta han tenido un minuto de silencio y luego ya enseguida se han vuelto a reubicar. Sin propina, esta peña son de Transfer, no sé si Aris y no sé si el batería también, no lo sé, pero vamos, Aris creo que fijo. Están en los bancos de atrás. Octavo certamen pop rock en Zaragoza, en la Multiusos, con Warcry y Pedro Otero, y la fiesta 30 aniversario de Noche de Rock con The Hazy Lunática, en la que espero que todas y todos los que os apetezca podáis acompañarnos. Tenemos varios carteles de distintos tipos, los vais a ver por la ciudad. Estamos colgando pues desde el que hemos hecho ahí con nuestro logo y una imagen que le pedimos a la IA y luego hemos retocado también en nuestro cartel definitivo, hasta uno que me he hecho yo a rotulador para los que os guste una cosa o la otra. Otro día me decía Aris, dice, estoy flipando, dice, vengo pegando los carteles y me he encontrado esto. ¿Esto qué es, tío? Digo, pues esto. Digo que él, no sé, me apetecía hacer el... Ahí le tenéis la otra versión. En fin, y el 20 de septiembre, fiesta Hobbit en el Espacio Joven Santander. Nos quejábamos el otro día que últimamente no había muchas cosas del Señor de los Anillos, pues ha surgido una asociación de hobbits en Santander que divulgan la palabra del Señor, o sea, de Tolkien, a través de juegos, encuentros de libros y un montón de cosas, fiestas, cosplays varios y así. Y luego que sepas que vienen Sisters of Mercy. Y todo eso y más lo tienes en la agenda. Ah, y el Beat Rock, my friend.

Esos son Arakiri for the Sky. Estaba esta mañana escuchando el disco para hacer el repaso final y saber de lo que hablo cuando vengo a la radio, y para mi sorpresa me he dado cuenta de que me sabía todas las canciones del álbum. Esto no es tan habitual ya últimamente, porque claro, vienen tantos discos, escuchas todo, escuchas muchas veces, estás escuchando como varias cosas a la vez. ¿Qué ha pasado con Arakiri for the Sky? Para que nos aprendamos, no yo solo, sino varias de la gente que participa en el foro, en la web, su último álbum. Bueno, lleva ya casi un año y pico largo, casi dos, con nosotros. Pero vamos a nuestro ritmo. Pues yo creo que es un disco especial. A ver, Arakiri for the Sky los venimos siguiendo prácticamente desde el principio. Yo creo que el Maere del año 2021 ya fue un disco que dio un golpe sobre la mesa en la atención que le prestó la gente, por lo menos en nuestro entorno. Y tienen un sonido muy especial, ¿no? Es una banda que mezcla el post-metal con voces ahí como muy agónicas, tienen como rollos un poco black metaleros, diríamos. Y sobre todo también tienen una lírica muy intensa y muy interesante. Estaba diciendo yo el Maere, pero es que no, es que con el Intrauma ya, con el trauma este de 2016, esto ya sonó muchísimo aquí. Que es el primero, tienen cuatro, creo. Bueno, a lo que voy. A mí me parece que la entrevista que hicimos a JJ ahí a mediados de este año, o un poco antes, en la primera parte, ha abierto mucho la capacidad que tenemos para comprender este disco, porque fue una charla como muy directa, muy de tú a tú, y en la cual JJ nos contó cosas muy íntimas y muy descarnadas. El rollo de irse a una cabaña, al monte, e intentar huir un poco de la vida, básicamente para no quitarse de en medio, ¿no? Con ideas y pensamientos suicidas. En los propios vídeos es bastante explícito con el tema, ¿no? Te enseña los cortes en la piel mientras te está enseñando todo el paisaje así tan abierto de las montañas, rollo fiordo, y luego es muy opresivo, ¿no? Él con la bolsa de plástico puesta en la cabeza, con los cortes. Ese contraste tan fuerte que sí transmite la música cuando de primera persona tienes al cantante que te lo está contando y te lo pone en el morro, y además de una forma sin mucho drama, ¿no? Esta semana ha sido el día de prevención del suicidio y él hablaba directamente, decía, es que esto no hay que esconderlo tampoco, yo tengo ideas suicidas, punto. Y entonces pues las plasmo, mi manera de purgarlo es primero meterme a una cabaña donde no me puedo hacer daño, y segundo, plasmarlo en discos, plasmarlo en la novela que escribí y hacer la lírica de dos discos en un mes, porque o me ponía a escribir o me volvía loco. Y las palabras que él dijo aquí en la radio, de que yo decía, tú no tienes miedo de que esto pueda tener un efecto contagio, y él me decía, no, dice, el que tiene ideas chungas las tiene ya en la cabeza, no hace falta que se las revuelva yo. Dice, lo que sí que me ha pasado es que venga gente que se siente reconfortada, que tiene pensamientos agónicos, que no se encuentra a gusto con la vida y que en las letras encuentra refugio, porque gran parte del abrazo que puede sentir alguien viene por esa parte, ¿no? No porque te digan, tú estás loco o no pienses eso, ¿no? Sino de la persona que a lo mejor puede estar sintiendo como tú, o puede estar sintiendo o pasando una situación difícil, y te dice, oye, yo también, y aquí estoy. Y eso es, eso tan potente, yo creo que lo transmite muy bien este último álbum de Arakiri for the Sky, y yo creo que por ahí, de una manera u otra, ha habido una conexión emocional fuerte con parte de nuestros oyentes. Y por eso, tal vez, Scorched Earth es uno de los discos más importantes de 2025 y de los que más han sonado por aquí. Y creo que además no es solamente que lo hayamos puesto, sino que ha hecho una marca de esas que sabes que dentro de 15-20 años te vas a seguir acordando de cuál era ese disco.

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Bueno, a ver, que me he tomado ahí un poco de tiempo para traducir la canción, no directamente, porque después de lo que os contaba de Arakiri for the Sky, me parecía que no pegaba mucho este salto a Albert King, pero bueno, es nuestro disco clásico. Y las letras tienen un poco pues de distintos enfoques, pero sobre todo, pues también ahí está, he escogido esta porque creo que representa muy bien el doble sentido del blues, ¿no? Había ahí momentos en los que no se decían las cosas tan a la cara, pero jugando a esconderse un poco de, no sé si de la censura o de lo explícito, pues se jugaba con estos símiles que de escondidos tampoco tenían mucho, porque se entendía todo a primera vista. Tirando hilos entre unas épocas y otras, pues me parece que esa forma de narrar, por ejemplo, se cuela. Hace poco hablábamos de Sledgehammer, de Peter Gabriel, fíjate, de décadas después, y del símil que él hacía diciendo soy un martillo y que le pega aquí al yunque de seguido. Pues bueno, toda esta tradición viene de ahí. Y en la letra original, la expresión que utiliza la chica. Cuando exclama de lo satisfecha que está de cómo le corta la madera, es hot dog, ¿vale? Que al parecer en esa época decir hot dog era como wow o chupi o lo que sea, pero claro, utiliza hot dog pues porque hace referencia a la salchicha, claro, pero encontraba como complicado de traducirlo, ¿no? Te corto la madera, nena, salchicha.

0: dice Oscarone en la playlist del programa 1573. Dice, no he visto en la playlist el título de la canción que has puesto de la banda sonora de La Noche del Cometa. Creo que es el dueto de Chris Farren y Amy Holland, Learn to Love Again. No conocía esta banda sonora, pero lo que he mirado tiene varios temas de Chris Farren. Uno de los grandes compositores ochenteros. Recuerdo hace tiempo un post antiguo del que se habló de la abundancia de temas AOR y hard rock melódico en las películas ochenteras de acción, pero también eran habituales otros estilos palomiteros como el terror. Me viene a la mente el Dream Warriors de Dokken en El Pesadilla de Elm Street, por ejemplo. Pues sí. Bipop dice, iba con retraso con este programa, pero siempre certera la homilía, gracias, ayuda a pensar que no estás solo en este mundo de mierda. Sí, en cuanto a lo de las bandas sonoras, a mí me ha sorprendido que esta está en streaming, porque es una banda sonora de una peli. ¿Habéis visto La Noche del Cometa? No, es una de mis pelis favoritas de zombies así ochenteros, pero no es muy popular. A mí me gusta mucho porque es, yo creo que la primera que vi. Y el otro día la reseñé aquí en el programa y, joder, me llevé la sorpresa de que está la banda sonora por ahí en streaming. Y la banda sonora es muy guay. Y nada, que estamos escuchando a Alice in Chains porque sustituyendo a esto último que hacíamos de un disco, una historia personal, en el buzón del oyente, se me ha ocurrido proponeros el siguiente juego. Le he llamado DeLorean Discos en Directo, ¿vale? Y esto se me ocurrió viendo El Ministerio del Tiempo. No sé si os acordáis de esa serie. Hay un momento en el que Pacino utiliza las puertas para ir al pasado para su beneficio personal. ¿Y qué es lo que él quiere hacer? Pues viaja por una puerta del tiempo para ir a ver un concierto de Leño. Y entonces me pareció una idea muy guapa. Y yo os pregunto a vosotros, al otro lado, ¿qué concierto irías tú si tuvieses un DeLorean o una puerta del tiempo para ir a ver, ¿no? Pero tiene que ser un directo que se haya grabado, porque si no, no puedo ponerlo yo aquí. Entonces, puedes asistir a la grabación de un disco en directo que sea mítico, ¿y a cuál irías tú? Yo iría, por ejemplo, a este, a la grabación de directo del Unplugged de Alice in Chains. Debió ser un poco pesada porque a Lane lo sacaban así entre dos. Le llevaban adelante el micro, debía cantar un par de canciones y le llevaban para atrás otra vez a rehabilitación. ¿Se os ocurre alguno? ¿Iríais alguno así que os mole?
1: Yo iría a ver a los Ramones
0: al... Arrímate.
2: Yo iría a ver a los Ramones al Aqua.
0: ¿Está grabado ese?
2: No lo sé.
0: Al Aqua aquí. Sí, porque ese te lo perdiste, ¿eh?
2: Sí.
0: Ok, sí. Yo también. Sí. Hay muchos momentos que dices, ¿cómo no estuve yo ahí, tío? Pero pues no te dejaban, o lo viste y dijiste, qué guapo, y ya está, pues
2: y
0: sabías
2: ya está,
0: que no podías ir, ¿no? Yo, mira, de otro estilo, pero yo recuerdo que tocaron Status Quo en el Ferial, tío, y siempre he pensado, digo, cago en la puta, ¿cómo no fui a eso?
2: Yo sí estuve.
0: Ya estaba empezando a estar, he encontrado esta semana una cinta que me grabó el pavo, bueno, en realidad se la grabó a mi hermana. Mi hermana tenía una peluquería y al lado había un bar heavy, y el heavy del bar heavy le grabó una cinta de baladas a mi hermana.
2: Sin ninguna intención.
0: No lo sé. La tengo yo, esa cinta. Le hice una portada ahí con rotulador y la he encontrado el otro día. Y recuerdo de estar hablando con el heavy del bar heavy, al lado de la peluquería de mi hermana, de que tocaban Status Quo, pues prácticamente enfrente. Y
2: 3 de mayo del 92.
0: Y no poder ir, claro. Cojones, iba a ir a ver a Status Quo en el 92. Anda, lo que lloré yo la noche que tocaron Guns N' Roses en Madrid, en esa gira del 92, y que me dijeron mis padres que si estaba puto loco, que cómo me iba a ir a Madrid a ver un concierto.
2: Pero que si no, que sí, papá, que no se drogan ni nada.
0: No. Aparte que era como, yo le decía, yo quiero ir, y me decía mi padre, pero ¿cómo vas a ir ahí? Y yo, no sé, yo qué sé, en autobús. Ni puta idea, no conocías a nadie que fuese.

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0: Buenas, os debía uno, ¿eh? Os debía un programa porque la vez anterior hubo escacharrazo. Os voy a decir que he estado revisando las escuchas de esa entrevista porque siempre me surge mucha curiosidad de ver cuánto de hardcore fan es el oyente de Noche de Rock. Les da puto igual, tío. O sea, salió la entrevista entera corrupta con las voces distorsionadas y tal, y tiene la misma escucha que todas las demás.
1: Los fans son muy fans.
0: Claro, es como un concierto, tío. A veces tienes un bolo que te falla.
2: Tienes la mala suerte que te suena mal y ya está.
0: Sí, y ya está, ¿no? Pero hay gente que está allí debajo, como diciendo, pues a mí me mola. Gusta. Los teléfonos fuera de la mesa, porfa, para empezar de que suene mejor. Bueno, hacemos un pequeño, para el que no oyese esa entrevista porque le molaba más el que las cosas suenen bien que el propio contenido, vamos a hacer un pequeño resumen de lo que hablamos la otra vez para que sepan quiénes sois, por si acaso hay alguien de fuera de Torrelavega que se lo haya perdido.
2: Bueno, pues...
0: Esta vez tenéis biografía y todo, ¿eh?
2: Sí, sí.
0: ¿Te cuento una cosa, Aníbal? Había escrito yo una. ¿Ah, porque sí? Como dije, no me la van a mandar.
2: ¿En serio? Bueno, a ver, pues a mí mira, el tema de la biografía es algo que siempre me cuesta mucho escribir porque nunca sabes. Ves, pues por mis manos pasan muchos books y muchos portfolios de gente que te manda para venir a tocar y tal, y cada vez que leo uno es tan ocurrente y tan genial que digo, joder, voy a intentar yo hacer algo igual, pero no me termina saliendo. Y entonces quizás por mi pequeño TOC es de para hacerlo así no lo hago. Y luego resulta que dentro de 3 horas me viene la inspiración y no estoy delante del ordenador y tardo otro. Es ya. Es un poco así. Pues bueno, nada, pues 3 tíos aquí haciendo punk rock, volumen brutal a todo lo que podamos. Y bueno, pues eso, pues los 3 acordes llevados a la máxima expresión. Y creo que somos una formación muy equilibrada para hacer eso. Y no sé, es que me trabo. Pero que vamos, que es gente, pues que tenemos experiencia, pues sí. Quizás esto sea lo más diferente que hemos hecho todos. No es hardcore melódico, no es punk, no es rock, es eso, 4 acordes, lo más plano posible, y explotarlo hasta que suene todo igual.
0: A lo mejor cuando va pasando el tiempo, uno, tiene grupos al principio que dice, jo, pues me gustaría que fuese así, me gustaría que fuese asado, y cuando ya tienes ya la experiencia de haber hecho muchas bandas, pues al final lo que haces es mezclar todo, ¿no? Sin ningún tipo de... Y yo sí que veo ahí un poco eso, pendejos, estupefacientes, tal, está todo ahí, pero es distinto. También tengo una cosa, es muy distinto para vosotros que estáis dentro, desde fuera no es tan distinto,
2: Pues,
0: eso pasa siempre.
2: Luego la gente
0: te ve y te dice, bueno, pues están haciendo lo de siempre.
2: Sí, bueno, puede parecerlo, pero, joder, yo qué sé, pues cualquiera que escuche Los Pendejos ve que es que sí, que son 4 acordes igual, pero es
1: otra,
2: era un punk diferente, tenía una personalidad muy marcada, muy punk, así no hay nada más punk que la portada del Punk Rock Gigolos. Nada más punk, no existe, lo siento por las superbandas de punk que hay en el mundo, nada, no existe. Pero yo qué sé, pues en Stupid, por ejemplo, pues no verás el mismo tipo de acorde con la misma cadencia. Quizás la voz, bueno, pues al ser parecida, pues te pueda cuadrar algo más, pero la cadencia del golpeo, los ritmos, es totalmente distinto.
0: Yo en la biografía esa que había escrito, que no publiqué, porque me habías mandado tú una, y era mejor. Es que a mí me gusta que estén, porque aquí muchas veces damos las cosas por hecho, y si no hay que ponerse muy pesado dando datos. Entonces, bueno, que estén ahí 4 datos para si alguien, por lo que sea, le llame la atención, que pueda pinchar y leerlo. Pero había puesto Wet Knickers, Pendejos y Stupid. Pero no sé si se me escapa alguna cosa que penséis vosotros que puede ser...
2: No sé,
1: bueno, también hemos tenido Cantabria en Saco, pero que era de versiones de los
2: Misfits. De versiones de Misfits.
0: ¡Ah! Ya me acuerdo de aquello.
1: Sí, pero sí. Tocábamos, que tocábamos en Halloween y poco
2: en
1: más.
2: En Halloween sí, y poco más. Y poco más sí. De hecho, el último Halloween hicimos ahí un pequeño...
0: Que tocaba la
2: un pequeño escarfeo ahí en el Niágara, que vino Chucho y se tocó unas de con los Stupis, se tocó ahí de los Misfits y
0: ahí tocó la batería Víctor. Este Víctor, ¿no? Víctor, el,
2: sí.
0: El de Fusión Sónica. Y Mars, ¿cómo es? Mars, no sé.
2: Mars Attack, no.
1: Sí,

0: Bueno, hoy venimos a presentar el EP 8. Cuenta un poco lo del baloncesto. Yo no soy muy fan del deporte en general. No me gusta hacerlo y no me gusta verlo. Pero cuando alguna vez he visto un partido de baloncesto, que he visto uno en directo y luego por la tele a lo mejor como 4 o 5, me ha parecido un deporte muy entretenido, tío, me gusta mucho. Y de esta época, en mi casa había una camiseta de la Juventus, porque Elena es muy fan, tío, como tú, de Villacampa, tío.
1: ¿En serio?
0: Y yo he llevado esa cami porque me la regaló Elena. Me dijo, toma, póntela tú, que a mí me queda grande. Y he tenido una cami de la época mítica, que luego se la regalamos a una amiga que es súper fan también de esto. Cago en la mar, y ahora me da rabia porque te la hubiese dado a ti. Lo que era un poco gorda de tejido, como para tocar. Cuenta lo del...
2: Bueno, pues a ver... Chucho y yo, la inspiración fue un poco que Chucho y yo nos conocemos de hace muchos años y jugábamos mucho al básquet en Chopos. Yo vivía allí y ellos venían mucho. Y jugábamos muchísimo al baloncesto. Y yo me acuerdo, suena un poco ahí al Facebook este del dedo de Pocius, ¿no? Pero yo me acuerdo de estar deseando salir del colegio para ver el Cibona Real Madrid en la final de la Recopa de Europa. ¿Sabes? Y son gente que veías jugar y joder, tú luego querías salir a la cancha y hacerlo igual, te termina de marcar mucho eso, ¿sabes? Y yo jugaba muchísimo al baloncesto, algún torneo en Torrelavega ganamos en el colegio y bueno, pues te deja ahí marcado.
0: A ver, esto era un rollo social, ¿eh? Quiero decir que sí, cuando la ACB estaba de moda...
2: Joder, y cuando yo me... Joder, a Pepe Terán, yo le íbamos a ver al SAP todos los domingos sin fallar. Y quiero decirte que yo era muy, muy, muy, muy fan. Y un día, pues te surge así la cosa y dices, joder, pues hay una tradición en el punk rock estadounidense.
0: Las playeras.
2: En el punk rock, sobre todo, pues el rollo... Tiene Bottle Rocket y cosas de estas, de cantar sobre el bully del colegio o del equipo baloncesto que no te dejaban, que no te daban nunca el balón y un día tuviste que entrar y la metiste y fuiste el jefe, ¿no? Ajá. Y digo, bueno, pues voy a escribir algo de eso y te van saliendo y sobre qué escribo, porque realmente a mí esas cosas no me tal, pero pues empiezas a poner nombres, pues venga, ¿quién te gusta? Chicho Virukov. Y Jordi Villacampa encajaba perfectamente en el fraseo de la